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1: Tu hora favorita, 8:33 minutos.
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0: Tu hora favorita, 10, 9 minutos.
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0: Tu hora favorita, 11:10.
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2: Tu hora favorita, 11:23 minutos.

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0: ¡Mi corazón es tuyo! Gracias. Muchas gracias, de veras.
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0: Tu hora favorita, 12:58 minutos.
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0: tus pequeñas cosas hicieron grande a mi vida. Roger Sky. Enamorándolas a todas.
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Tu hora favorita, 2:34 minutos. 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

0: mucho guayabazo en la vida esta.
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0: Tu hora favorita. Tres minutos.
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canción va con mucho cariño. Para todas las mujeres solteras. Y el hombre que tenga a su pareja al lado, cójale la mano a su mujer, a su novia y dile: mi amor, esta canción te la dedico con todo mi corazón. Porque para resumirte lo que yo siento por ti, te voy a decir que tú eres mi todo.

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Tu hora favorita, 4:15 minutos. 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

0: Tu hora favorita, 4:39.
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0: Tu hora favorita, 4:59 minutos.
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0: chinchorro no se ponga la camisa, métale los pies el barro que lo caliente la brisa. 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
2: Tu hora favorita, 5, 1 minuto.
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el contrapunteo. Vénganse, mandinga. Vénganse, fue mayor, upa. Y así suena. El anfitrión es fue mayor, que arranque. Adelante el señor José Gregorio.

0: trigo.
1: Bueno, que Dios me lo bendiga a todos. Sigan pasándola bien. Y esto es el contrapunteo para ustedes.
0: Aquí muchas gracias, lo quiero mucho.
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Tu hora favorita, 5, 37 minutos. 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

0: Tu hora favorita, 6:01.
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2: Tu hora favorita, 6:13 minutos.
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0: Tu hora favorita, 6:53 minutos.
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5: La muerte en la cruz nos ha perdonado nuestro pecado y nos ha declarado inocentes ante el Padre. El castigo por nuestro pecado ya lo ha pagado Cristo. Entonces allí es donde nos preguntamos, ¿y ahora qué? Y la respuesta es esta. Ahora lo que usted y yo necesitamos, después de creer, después de aceptar a Cristo,

después de abrir nuestro corazón a Él es seguir dando pasos, así como el bebé que recién nace. ¿Y cuál es el siguiente paso que tenemos que dar? El siguiente paso es ir a la cruz con Cristo. Lo que Cristo hizo en la cruz fue pagar el precio que usted y yo necesitábamos pagar. Lo que hizo Cristo fue declararnos inocentes. Pero ahora usted y yo necesitamos, en el poder de Dios, vencer diariamente, todos los días, ese deseo de pecar en nuestras vidas. El apóstol Pablo en Gálatas capítulo 2, versículo número 20 dice: con Cristo estoy juntamente crucificado. Es decir, ya de ahora en adelante, no solo tengo que ver a Cristo allí crucificado, perdonando mi pecado, sino que yo también voy a la cruz con Él. Pablo decía: con Cristo estoy juntamente crucificado, y ya no vivo yo, sino que Cristo vive en mí. ¿Cómo hago entonces para vencer ese deseo de pecar constante en mi vida? Cuando voy y me crucifico con Cristo. Es cuando voy a la cruz con Cristo. Y cuando hablo de ir a la cruz con Cristo, no estoy hablando de una autoflagelación, no estoy hablando de darnos golpes de pecho, no estoy hablando de maltratar nuestro cuerpo físico. Lo que estoy diciendo es que la voluntad hay que rendirla a los pies de Jesús. Podemos tener muchas cosas en nuestra vida que nos quieren dominar y que sabemos que están ofendiendo a Dios, que están dañando nuestra vida o que está dañando nuestra familia. Cuando vengan esos deseos, lo que hay que hacer es decirle al Señor: Señor, toma control de esta situación. Lo que hay que hacer es lo que hizo Jesús cuando estaba en el Getsemaní y decir: Señor, que no se haga mi voluntad, sino la tuya. Te entrego mis pensamientos, te entrego mis deseos y también los crucifico contigo. Para resucitar a una nueva vida, viene el deseo de pecar, viene el deseo de fallarle a Dios, pero enseguida lo que hago es recordar la cruz de Cristo, que Él perdonó mi pecado, y cojo esa naturaleza de pecado y también la crucifico, la llevo con Cristo y le digo: Señor, ya no es mi voluntad, sino la tuya. Allí es cuando digo: me crucifico con Cristo y ya no vivo yo, sino que es Cristo el que vive en mí. Y cada vez que llegue esa tendencia, ese deseo de pecar, empiezo a vencer el pecado todos los días, a todo momento, acercándome y crucificando mi naturaleza pecaminosa, mi voluntad, juntamente con Cristo. Vamos a tener tentaciones todos los días. Vamos a tener muchísimos deseos de fallarle a Dios, de pecar. Pero repito, necesitamos estar unidos con Cristo en su muerte. Y nos unimos con Cristo en su muerte cuando llevo mi naturaleza pecaminosa y la crucifico con Él. Cuando no hacemos eso, sino que solo usamos el poder del perdón, y es que fallamos, le pedimos perdón, volvemos a fallar, le volvemos a pedir perdón. De esa manera vamos a estar en un círculo vicioso y nos vamos a privar de todo lo que Dios tiene para nosotros. Al principio puede ser difícil, puede doler, pero luego también vendrá una resurrección. Encontraremos una vida diferente. Encontraremos esa vida con propósito que Dios tiene para nosotros. Y tenemos un gran aliado en ese propósito, que es el Espíritu Santo de Dios. Él nos muestra cuando hemos fallado, pero también nos guía por el camino correcto. ¿Qué cosas de nuestra vida necesitamos crucificar? ¿Qué cosas de nuestra vida también necesitamos llevar a la cruz? Todos somos pecadores. Todos los días nosotros le fallamos a Dios. El apóstol Pablo en Romanos 6:11 dice: lo cierto es que a través de la muerte de Cristo, Él nos dio los medios para que usted y yo nos liberáramos del pecado, y ese es crucificarnos juntamente con Él. Pero también hay otra gran verdad, y es que la decisión es nuestra. Nosotros elegimos qué vamos a hacer, a quién nos sometemos. Cada vez que sintamos ese deseo de fallar,

sensibles a la voz de tu espíritu. Señor, no queremos fallarte. Queremos experimentar la vida abundante que tú tienes para nosotros. No queremos que nuestra vida espiritual esté en un vaivén. Queremos experimentar la vida abundante que tienes para nosotros y caminar en tu propósito. Hoy, Señor, ya no solo miramos a Cristo en la cruz, perdonando nuestro pecado, sino que también hoy tomamos la decisión de llevar nuestra naturaleza pecaminosa a la cruz de Cristo. Crucificarnos juntamente contigo y decir, ya no vivo yo, sino que tú vives en nosotros. Hoy te damos ese primer lugar en nuestra vida, en nuestra familia, y te declaramos el Rey de Reyes y Señor de Señores.

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1: Tu hora favorita, 7:16 minutos.
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1: Lo vamos a recibir con un fuerte aplauso a este excelente cantante, conocido por todos ustedes, luchador de nuestro folclor. Su nombre es César Reyes, el Tucucito de Falcón.

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Ustedes que están gozando, la dama y los caballeros, yo les voy a pedir un aplauso para mi folclor sabanero, ese folclor bien criollito, todos los que vinieron. ¿Y dónde?

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aguardiente. Buena vaina van a hacerles a este pueblo sin gente. La mujer y la cachapa hay que comerlas caliente, porque después que se enfríen el diablo les mete el diente. Yo como soy parrandero de una manera criollita, les voy a pedir un favor en el momento de ahorita, porque aquí no hay mujer fría, aquí hay mujeres bonitas. 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

que no miran sus defectos, pero ven los de nosotros. 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

0: levanten los vasos, levanten los vasos. Los que puedan levantar su vaso, que se sientan orgullosos de ser venezolanos, porque yo quiero compartir este verso con ustedes. Este verso que dice así: muchos comentan por ahí que la vaina está jodida, pero eso no es culpa tuya ni tampoco es culpa mía. La vida hay que disfrutarla con amor y alegría, porque uno no sabe cuándo va a ser el último día. Ahora y demás, el aplauso para ustedes que vinieron a este gran evento.
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0: Tu hora favorita, 7:36 minutos.
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0: Tu hora favorita, 7:53 minutos.
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0: Tu hora favorita, 8:21 minutos.
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2: ¿De usted qué era, Leo? ¡Oído! Es

0: Tu hora favorita, 8:27 minutos.
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0: Tu hora favorita, 8:42 minutos.
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0: tu hora favorita. 8:52.
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9: Tu hora favorita, 9:07 minutos.

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0: Tu hora favorita, 9:49 minutos.
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5: Tu hora favorita, 9:53 minutos.
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0: Bunny, Bad Bunny, Bad Bunny, el conejito malo con su perreo. Son las 10 de la mañana con 13.
1: No, música de Puerto Rico.
0: Ajá. 10 de la mañana con 13 minutos, la hora en la República Bolivariana de Venezuela. Buenos días, buenos días, buenos días.

0: salsa viejita, pero bastante buena. Ya son las 10 de la mañana con 18 minutos, la hora en la República Bolivariana de Venezuela. Musicalmente arrancamos con esto del señor Ryan Castro y el señor Manuel Turizo. Menos el corazón.
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0: Seguidamente se vino el conejito malo. Bad Bunny, Bad Bunny, Bad Bunny.
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0: perreo del señor Bad Bunny. Y cerramos con este clásico de la salsa de la Puerto Rican Power. Y yo no soy juguete de nadie. Yo, a mí no me va a agarrar de cachifo, ni de payasito, ni de nada. No, no, no, no. Exactamente 10 de la mañana con 19 minutos. Buenos días, buenos días, buenos días, buenos días. Buenos días, gente bella, emprendedora, trabajadora, luchadora, guerrera, victoriosa, bendecida. De San Carlos, Cojedes y de toda Venezuela. ¿Qué tal? ¿Cómo están? Buenos días. Excelente mañana de este martes 5 de mayo. Esos aplausos son para todos ustedes, que salen todos los días en la mañana, ya a las 5 de la mañana, todo el mundo activo. 4 de la mañana. No, desde las 5 de la mañana, todo el mundo activo. Y ya a las 6, 6 y piquito. Bueno, el que le toca entrar a las 7 de la mañana, temprano, agarra su carrito por puesto, su bucetica, su moto, y se va a trabajar. Pero lo primero que uno tiene que hacer cuando sale de la casa es encomendarse a Dios. Que lo proteja, que lo guíe, que lo

cuide. ¿Sí? ¿Te hace eso? Yo lo hago todos los días, excepto hoy, se me pasó por alto. Pero bueno, aprovecho la oportunidad para agradecer a Dios por esta mañana, por este día, por este amanecer, por esta nueva oportunidad de vida que nuestro Señor Dios nos regala todos los días. El tesoro más preciado, sin duda alguna, es la salud. No tiene precio. No tiene precio. Y usted lo sabe. Señor Dios, gracias por esta mañana, por este amanecer. Gracias por darme y por darnos a todos esta maravillosa oportunidad de hacer algo tan sencillo como esto. De respirar, caminar, trabajar y sobre todo estar bien, estar con nuestra gente, con nuestros familiares y bueno, hacer lo que le corresponde a cada uno de nosotros para el desarrollo del municipio, de nuestro estado y de nuestro país. El saludo como siempre en nombre de Rafael Musep desde la dirección de la estación. Luis Miguel Musep levanta la mano arriba, arriba, arriba. Por supuesto, saluda desde la coordinación general. En el Cerro La Gloria, nuestro buen amigo Nelson López, nuestro jefe de logística, nuestro amigo y hermano Richard Guzmán. Yo soy Francisco Javier Castellano, 18406. Tengo la hermosísima responsabilidad de acompañarles desde esta hora, 10:21, hasta las 12 del meridiano. Eso sí, si el servicio eléctrico así me lo permite. Desde hace dos semanas se ha hecho bastante complejo culminar el programa desde la radio como empresa que cumpla sus funciones, desde la parte operativa por los cortes de 5, 6 o hasta 7 horas. Pero créanme, en nombre de todo el equipo de La Señal Matadora, nosotros hacemos todo lo posible por estar al aire. Obviamente, cuando corresponde el corte eléctrico que hay en el centro de San Carlos, por supuesto nos afecta. Al igual cuando sucede en el municipio de Tinaco, allá en el Cerro La Gloria, donde están ubicadas nuestras antenas de transmisión. No solamente es un hecho que afecta a La Señal Favorita, sino a todas las emisoras comerciales del estado Cojedes. Difícil, bastante. Complejo, muchísimo. De verdad, muy pero muy difícil la situación de poder trabajar, sobre todo desde los medios tradicionales, en este caso la radio, hacer nuestro trabajo, que lo hacemos con cariño, con pasión, bueno, tomando en cuenta estos cortes eléctricos todos los días. Por ejemplo, a esta hora, todo lo que tiene que ver con el sector de la avenida José Lorenzo Silva, entrada a Los Malabares, parte de la avenida Ricaurte, no hay servicio eléctrico desde tempranas horas de la mañana. Esto está pasando no solamente en Cojedes, sino obviamente en todo el territorio nacional. Habían dicho inicialmente que se iba a establecer estos cortes, que se iba a profundizar por 45 días, por los rayos perpendiculares del sol. Ya vamos rumbo a 3 semanas, es decir, que sería que hasta la semana que viene, de acuerdo a las versiones por parte del gobierno nacional. No se sabe mayor cosa. 10:23. Bueno, quiero saludarles en nombre de todo el equipo, por supuesto, para Cojedes, Carabobo, Portuguesa, Lara, Guárico y Yaracuy. Allá llega La Señal Matadora Favorita 106.1 FM, pero también llegamos a toda Venezuela, a todo el mundo, a través de la www.favorita1061fm.com. Gracias, muchísimas gracias por ese cariño, por ese apoyo, por esa sintonía aplastante. Muchísimas gracias. 10 de la mañana con 24 se presenta El Cangri, Daddy Yankee. Le acompaña la bella Becky G. Colores, lo más nuevo de Daddy Yankee y Becky G suena acá en el show de la

Ahí está lo más nuevo del Cangri del reggaetón, el señor Daddy Yankee, acompañado por la bellísima Becky G. Colores. Hacemos el cambio, Venezuela. Vamos arriba, arriba, arriba, arriba, arriba. Ese ánimo, Venezuela, que vamos pa'lante. De Colombia para todo Venezuela. ¡Venga! Ahí están los embajadores del vallenato con la chacha. Suena en el show de la mañana. Iba a decir el show del vallenato, pero es el show de la mañana a través de la 106.1 FM. Los embajadores del vallenato.

0: Se comunican con nosotros a través de nuestro WhatsApp 0412-1920515. 0412-1920515, nuestro WhatsApp. Allí envía notica de voz, me escriben, que yo con muchísimo gusto, con bastante amor, cariño y mucha alegría, le voy a dar lectura a esos mensajes o le voy a dar play a su nota de voz. 0412, WhatsApp, 0412-1920515. Bueno, saludando a nuestra gente allá en el transporte público, en el taxi, en el vehículo particular, en casita, en el local comercial y en la oficina. Muchísimas gracias por ese cariño, por ese apoyo, por esa sintonía aplastante. A continuación, publicidad.
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Exactamente 10 de la mañana con 32, 32 minutos sobre las 10 de la mañana. La hora en la República Bolivariana de Venezuela, para toda Venezuela, para todo el mundo. A través de la www.favorita1061fm.com. Por supuesto, para que chequeen nuestra programación a esta hora de la mañana, saludamos a nuestra gente que, como siempre, está activa, trabajando, produciendo, echándole pierna a la vida, los que están estudiando, los que están trabajando, los que están allí en casita. ¡Hola, mi amor! ¡Buenos días, mi vida! ¿Cómo estás, mi corazón? Te mando un besote así grande, totototote, mi amor. ¡Mua! Bueno, para todas nuestras damas, hermosas todas, de San Carlos, Cojedes y de toda Venezuela. El trabajo más difícil es el que se hace en la casa, ¿verdad? No tiene remuneración económica. ¡Nada! Ajá, y claro, y es extenuante, agotador. Dígalo ahí, mi amor. Dice que sí, dice que sí, dice que sí. Y bueno, saludos para el amigo que, como siempre, también está activo, activo, activo, activo. Laborando, echándole pierna, trabajando con fuerza, con ánimo y con bastante alegría. Yo siempre le pido a Dios que nos bendiga, que nos acompañe y, por supuesto, que nos dé esa fuerza para tener siempre esa vitalidad de avanzar cada día hacia adelante, a pesar de las circunstancias, de los problemas, de las vicisitudes. Nosotros hagamos lo que podamos hacer con nuestra fuerza. Dios hace lo imposible, usted y yo hacemos lo posible. ¿Sí? Siempre con amor y con cariño, y siempre con esa actitud de respeto, de amor, de solidaridad y de bondad para con nuestra gente. ¿Está de acuerdo? Venga para acá, puñito. Muy bien, excelente.

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2: Son las 10 de la mañana con 37 minutos.

tema viejito, pero bastante bueno, de la bella Shakira, acompañada por el señor Bizarrap, a tipos como tú. Vamos a saludar con muchísimo cariño a Gabriela Martínez. Buenos días, ¿cómo estás, Gabriela? Un besote, mi amor. Gracias por estar en sintonía del show de la mañana. También vamos a saludar al amigo José Hernández. Xiomara, reporta la sintonía a través de la www.favorita1061fm.com. Ella es la hermana de nuestro buen amigo el señor Melo. Él vive en Luis Arias Andrade y Xiomara se encuentra en los Estados Unidos.

está la agrupación Morat, de Colombia para toda Venezuela, de Colombia para todo el mundo. Tu cárcel de Morat. Vamos a saludar con muchísimo cariño a Karina Ruiz, está en sintonía del programa. Me escriben desde el municipio Rómulo Gallegos. Gracias por ese cariño, por ese apoyo, por esa sintonía aplastante. Avanzamos con Talento Venezolano, Producción Nacional, Chino y Nacho y la bella Elena Ro. De lejitos, así estamos bien. 10:44 minutos, la hora en la señal matadora.

Plano Producción Nacional, Chino y Nacho y la bella Elena Ross. De lejitos estamos bien. A veces hay que tomar esas decisiones drásticas. Oye, ¿pero por qué fulanito o fulanita se alejó de mí? Por la paz mental, por la tranquilidad emocional. Ok, perfecto. Mira, quiero saludar a la amiga Isabel Rodríguez. ¿Cómo estás, Isabel? Buenos días. Dale, perfecto, corazón. Si va, ya me comunico contigo. Un abrazo. Bueno, quiero saludar a todo el equipo de Farmacia San Ignacio. Saludos para todo el departamento de mercadeo del grupo de farmacias San Ignacio, acá en San Carlos, en la avenida Ricaurte. Y a la jefa de mercadeo del grupo de farmacias San Ignacio, la amiga Silisbeth. Un abrazo, gracias por estar allí conectada. Y por supuesto, a mi buena amiga Katiuska, gerente general del grupo de farmacias San Ignacio, acá en el estado Cojedes. Ok, bueno, vamos con mensajes de WhatsApp al 0412-192-0515, 0412-192-0515. Y por supuesto también le damos play a las noticas de voz. Insisto, el 0412-192-0515. Saludos para Desiree, Giancarlos Castillo, saludos para Daniel, Alejandra Sosa. Vamos a saludar a Ana Alvarado López. Saludos para toda la familia de Binar, acá en San Carlos. Mi buen amigo Joel Acosta, siempre activo, siempre activo. Saludos para el amigo Alberto Torres. Se conecta desde Lima, Perú, a través de la www.favorita1061fm.com. Muchísimas gracias al amigo Alberto Torres. Un abrazo, mi hermano. Cojedeño de los buenos. Yo creo que Alberto, cuando hacía vida acá en San Carlos, precisamente vivía en la comunidad de Las Tejitas. Me parece que él trabajó durante un buen tiempo en la ETA San Carlos. Saludos para Judith Licontes. ¿Cómo estás, Judith? Milady Sánchez. ¿Cómo estás, Milady? Y vamos a saludar también al popular gato, el amigo René Pérez. Tiene años trabajando en el comercio informal. Tiene años haciendo vida acá en la avenida Bolívar. Un abrazo para ti, mi hermano, y por supuesto para toda nuestra gente que trabaja día a día, para todos nuestros emprendedores. Saludamos también a Coromoto Pérez. Muchísimas gracias por estar en sintonía del show de la mañana, el programa más alegre de la radio cojedeña, a través de la señal 106.1 FM. Se presenta de México para toda Venezuela el señor Cristian Noda.

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2: Hacemos el cambio, son las 10:53 minutos. J Balvin, Ryan Castro, Tom
3: Snake.

Ahí está el señor J Balvin, acompañado por el señor Ryan Castro. Tonto, yo quiero tonto. 10 de la mañana con 55 minutos. 55 minutos sobre las 10 de la mañana. ¿Qué tal? ¿Cómo va la mañana? ¿Cómo va todo? ¿Cómo va su trabajo? ¿Cómo va la cosa? ¿Todo bien? ¿Todo chévere? Bueno, vamos a saludar a nuestra gente. Llega en transporte público, en el taxi, en el vehículo particular, en casita, en el local comercial, en la oficina. Para toda esa muchachada que está estudiando y quienes no lo hacen ahorita, seguramente lo harán a horas del mediodía. Por ejemplo, allá en el complejo educativo Andrés Benito Espinosa, está mi buen amigo Dixon, que es el director de este plantel, de este complejo educativo. Allí, por ejemplo, tienen dos turnos, en la mañana de 7 a 12 y luego de 12 hasta las 5 y algo de la tarde. Y bueno, así sucede en muchísimas instituciones educativas de nuestro estado Cojedes. Igual el saludo para toda nuestra gente que siempre está activa, activa, activa, activa, activa. Porque para eso estamos acá. Si usted no está medio activo, nosotros lo alegramos, le animamos. Por supuesto, la música, usted me dice, me ayuda a musicalizar. Epa, localízate tal tema, quiero que me complazcas, por favor, a tal persona con esta canción. Me la coloca de una y yo de una arranco a complacer con la canción que usted me diga. Por ejemplo, Fabiola, desde el municipio Ricaurte, me solicitó un tema de Romeo Santos. Yo no le puedo decir que no a Fabiola, ¿saben por qué? Es una asidua oyente y además mi obligación, mi compromiso es complacer a nuestra gente. Porque si no, ¿para qué estoy aquí? Dígalo ahí, Fabiola. Saludos para toda nuestra gente del municipio Ricaurte, nuestra gente del municipio Rómulo Gallegos, Tinaco, Tinaquillo, municipio Anzuategui, El Pao, El Baúl. Gracias por ese cariño. Venga a ser.

0: Ahí está el rey de la bachata, Romeo Santos. Bebo y bebo. 11 en punto de la mañana, 11 en punto de la mañana. La hora en la República Bolivariana de Venezuela. Se identifica la estación publicidad y ya regresamos con la segunda parte de nuestro programa.
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2: Tu hora favorita, 11 en punto.
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7: Vamos rumbo a la segunda hora del show de la mañana. Son las 11 con 12 minutos.
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7: Talento venezolano, producción nacional, Chino y Nacho. Acompañados por A capela.
9: Una canción
7: de Naguará del

un clásico de la salsa. Y yo sin poderte hablar. Así cantaba Willy Colón. 11 de la mañana con 20 minutos, 11:20 minutos. Aquí estamos en la segunda parte del show de la mañana, el programa más alegre de la radio cogedeña. A través de la señal matadora favorita 106.1 FM para Cogedes, Carabobo, Portuguesa, Lara, Guárico y Yaracuy. Por supuesto, también para toda Venezuela, para todo el mundo. A través de la www.favorita1061fm.com. Bueno, el saludo como siempre en nombre de Rafael Musev desde la dirección de la estación. Arriba, arriba, arriba Rafael, arriba. Luis Miguel Musev desde la coordinación general en el Cerro La Gloria. Nuestro buen amigo Nelson López, nuestro jefe de logística, sigue activo, activo, activo. 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

0: Javillo, la matadora. Por supuesto, por acá, como siempre, el frente de la línea número 1, Francisco Javier Castellano, 18406, certificado de productor nacional independiente. Les acompaño hasta las 12 del meridiano. Gracias a Dios, a esta hora seguimos en vivo y seguimos, por supuesto, activos a través de nuestra frecuencia modulada. Espero acompañarles hasta las 12 del meridiano. Hago este comentario porque casi siempre a esta hora sufrimos el corte eléctrico acá en el sector centro de San Carlos, en la calle Sucre, donde están ubicados nuestros estudios. Pero bueno, seguimos acá acompañándoles con bastante cariño. 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
0: Quiero saludar con bastante cariño a una amiga que vive en la Herrereña. Ella es la mamá de un amigo nuestro, de todo el equipo de la señal 106.1 FM. Saludos para Rosa Aldón. Ella es la mamá de nuestro buen amigo, el popular 220. Saludos, Rosa, ¿cómo estás? Un abrazo, gracias por estar en sintonía del programa. Justamente al frente de la unidad educativa Raúl Leoni, por allí, en ese sector, reside nuestra buena amiga Rosa Aldón. Desde allá reporta la sintonía. Gracias, mi amor, un besote. Saludos para 220 también. Él sí está. Ah, bueno, también está conectado. Sí va. Hoy está haciendo bastante calor. Tenemos la temperatura a esta hora de la mañana ya cerca de los 33 grados. Cerca de los 33 grados centígrados. Ayer hizo mucho calor. Bastante. El sol, ajá, hizo de las suyas el día de ayer. Generó bastante calor y ese calor, de paso, nos recordó que estamos vivos. Y por eso hay que estar siempre agradecido con Dios. Pero bueno, el día pinta bastante soleado, con muchísimo calor seguramente durante las horas picos, 12, 1, 2, 3 de la tarde. Precaución, pendiente, chaquetica, su hidratación, para que no se me vaya a quemar y no se me vaya a poner negrito, ¿ok? Así que, ya saben, por favor, se me cuidan, bastante hidratación. Y bueno, el saludo para todas las personas que siempre están allí, activos, en la calle, trabajando, echándole pierna. Vamos a saludar a nuestra buena amiga Argelia Sosa desde los iraníes. Saludos, corazón, ¿cómo estás? Un abrazo. Vamos a saludar a Yuri Guerra, Alida Sánchez y la amiga Briannis Vargas. Gracias por estar en sintonía del programa. Para toda Venezuela, para todo el mundo. A través de la www.favorita1061fm.com. Recordemos este clásico de La Oreja de Van Gogh, Dulce Locura. Hacemos el cambio, son las 11 de la mañana con 25 minutos.

Dulce Locura de La Oreja de Van Gogh. Hacemos el cambio, se presenta de Colombia para toda Venezuela. Vamos, Silvestre. Silvestre Dangond. Y ganas de tenerla. ¿Pa qué? ¿Pa qué? Pa consentir.

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0: Talento venezolano, producción nacional. Ahí está el señor Dani Ocean. Pégate, pégate, pégate, pégate. Del señor Dani Ocean. 11 de la mañana con 34, 11:34 minutos. La hora en la República Bolivariana de Venezuela.
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0: Bueno, quiero saludar con muchísimo cariño a la amiga Irmis de Farmacia La Trinita. Saludos, Irmis, bienvenida al estado Cojedes. Y vamos a saludar a varios vecinos de la comunidad de Brisas del Valle y también de Puente Azul. Saludos para Giancarlos. Ok, perfecto. Bueno, un abrazo. Gracias por estar allí en sintonía del show de la mañana, el programa más alegre de la radio cojedeña a través de la señal 106.1 FM. Yo no sé, es posible, quizás se haya ido el servicio eléctrico allá en Tinaquillo. Lástima que no tengo el sector donde siempre me reporta la sintonía el amigo Israel. Siempre, siempre, siempre está activo por allí. Ok, mira, quiero saludar a mi queridísima Magdalena. ¿Cómo estás, mi amor? Buenos días. Saludos para toda la gente de la zona sur de San Carlos. Precisamente ayer en horas de la tarde hice un contenido allí en la avenida José Lorenzo Silva con ese empalme que va hacia la comunidad del aeropuerto y bueno, toda la zona sur de San Carlos, porque muchos ciclistas y motorizados se vienen en contravía para salir desde el acceso principal del aeropuerto e incorporarse a la avenida José Lorenzo Silva, y esto puede generar un accidente de tránsito con un saldo, Dios no quiera, que pudiera ser fatal.

Les invito para que vean este trabajo en mis redes sociales, Facebook, Instagram o TikTok. Me pueden localizar como Francisco Javier Castellano y, por supuesto, allí van a ver el trabajo que se hizo ayer en horas de la tarde. Precisamente para hoy, en horas de la tarde, voy a subir una hermosísima actividad social que realizamos el pasado domingo en la comunidad de El Zamorano de Mango Redondo. Quiero agradecer con mucho cariño a la amiga Ana, a Nainfa Rivas, a todo el equipo del Fogón de Doña Elena, a la profesora Nilsa, al profesor William. Oye, es muchísima gente, a Keila Matute, a Génesis Mujica. Saludos para todo el personal de Importaciones. Importa con Génesis, así, ese es el nombre de la empresa, Importa con Génesis. Y bueno, a todas las personas que se van sumando, Rafael Sánchez también, a su esposa y a todos, muchísimas gracias. Y ya hoy, ahorita en la mañana, me acaba de escribir la amiga Joana, presidenta de una fundación acá en el estado Cojedes, que lleva por nombre Goticas de Bendición, que también se suma al equipo. Muchísimas gracias. Seguimos hacia adelante. ¡Ajá! 11:37, un merenguito clásico y ya regresamos.

0: 11 de la mañana con 41, 11:41, una noticia bastante lamentable. Hace poco más de 20 minutos, un vehículo de carga pesada arrolló a un ciclista en la entrada a la comunidad de Las Tejitas. De acuerdo a la información que estamos leyendo por acá por el departamento de prensa, por parte del Cuerpo de Bomberos del Estado Cojedes, amigo ciclista venía saliendo de la comunidad de Las Tejitas en contravía para incorporarse allí a la Redoma del Mango, y venía un vehículo de carga pesada y lamentablemente ocurrió este hecho lamentable. Esto acaba de suceder hace poco más de 20-30 minutos. Seguramente ya en algunos portales informativos ustedes verán con detenimiento y con detalle la información que se está desarrollando en este momento a esta hora de la mañana. Nosotros desde acá le hacemos un llamado a la conciencia, a la responsabilidad para aquellas personas que manejan su motocicleta, su bicicleta, pero también un llamado a las instituciones, en este caso Policía Nacional y por supuesto a los funcionarios de tránsito terrestre. Casualmente ayer en horas de la tarde hacía el comentario que pasa lo mismo en la avenida José Lorenzo Silva con la entrada que va hacia la avenida del aeropuerto. Por supuesto, toda la zona sur, muchísimos ciclistas y motorizados vienen en contravía. Esto acaba de arrojar en este momento un saldo muy lamentable con una persona fallecida. Hace 2 meses, cerca de 3 meses, hice un trabajo donde precisamente notificaba esto. Lamentablemente, no hubo respuesta por parte de las instituciones, en este caso por parte de tránsito, y esto acaba de ocurrir hace poco más de 20 minutos. Las autoridades tienen obviamente la responsabilidad de profundizar esos operativos, no solamente llamar la atención, sino poner orden respecto a lo que está sucediendo acá en San Carlos y asumo yo también en todo el estado Cojedes.
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0: 11 de la mañana con 43. Avanzamos. Ahí está el señor Pipe Bueno. Dime qué prefieres. Lo más nuevo del señor Pipe Bueno. Y suena en el show de la mañana a través de la 106.1 FM.

0: de Colombia para toda Venezuela. Pipe Bueno, dime, ¿qué prefieres? 11:47, 11 de la mañana con 47. Bueno, llegamos a la parte final del programa. Con esta nota informativa, muy triste, muy lamentable. Bueno, quiero saludar a mi buen amigo José Terán. Saludos, hermano, un abrazo. Saludos para todo el equipo de LaRecarga.com. Precisamente hacía mención acerca de este hecho lamentable que acaba de ocurrir hace minutos allí en la avenida José, en la avenida Bolívar, ya es esa la avenida Bolívar, con el acceso a Las Tejitas. Ok. Falta de conciencia, irresponsabilidad y también mano dura por parte de nuestras instituciones, muy especialmente por parte del Departamento de Tránsito acá en Cojedes, especialmente en San Carlos. Usted se mete a cualquier comunidad, a cualquier hora. Por ejemplo, toda la avenida que va hacia el aeropuerto, todos esos sectores, Monseñor Padilla, Herrereña, La Unión, usted a cualquier hora va a observar todo tipo de maniobras, velocidad o velocidades que superan los 70, 80, 90 kilómetros por hora y de paso haciendo maniobras. A eso de las 5 de la tarde, lo he visto ya varias veces, 5, 5 y 30, 6 de la tarde, hay un grupo de jóvenes que se vienen desde la entrada de la Monseñor Padilla, más o menos hasta donde está la sede de Protección Civil, levantando caballitos, son como 2 o 3, más o menos. Ya lo he visto en varias oportunidades. Hay un grupo que lo hacen entre las 5 y 30, 6:30, 7 de la noche. Van a pique y a todo lo que da, sin importar absolutamente nada. Precisamente en ese sector, esa es la avenida Rómulo Gallegos, precisamente en ese sector, en una de las, al frente del NEC, creo que es, ha habido varios accidentes de tránsito, en este caso motorizados. Hay mucha, demasiada irresponsabilidad. No se puede andar todo el tiempo pidiendo conciencia, conciencia, conciencia, porque lamentablemente parece que no hay. Insisto, no de todos, de un pequeño grupo, pero que pone en riesgo la vida de las demás personas. Ok, bueno, me despido. El saludo en nombre de Rafael Muset desde la dirección de la estación, Luis Miguel Muset al frente de la coordinación general. En el Cerro La Gloria, nuestro buen amigo Nelson López, nuestro jefe de logística, nuestro amigo y hermano Richard Guzmán. Por acá al frente de la línea número 1, Francisco Javier Castellano. La cita para mañana miércoles, en el nombre de Dios, a las 10 de la mañana. Mañana miércoles 6 de mayo estaremos acá desde las 10 de la mañana hasta las 12 del meridiano. Buen provecho, buen apetito, según sea la ocasión. Les invito para que sigan con nuestra programación. Ya en minutos, nuestra música es favorita de 12 a 2 de la tarde, 12 en punto, pauta musical, 5 en punto. Llegará Luis Miguel Muset con el programa Matador, así se canta en mi tierra. Que mi Cristo me los bendiga a todos. Buen provecho, buen apetito, según sea la ocasión. Insisto, prudencia y responsabilidad a la hora de conducir, amigo ciclista, amigo mototaxista, amigo motorizado, pero también para usted, amigo que maneja su vehículo particular. Por favor, muchísima prudencia. Usted se quiere, maneje con prudencia y con responsabilidad. Nos vamos con esto del señor Juanes, acompañado por Raguayana, Tiempo de Sol.
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5: Tu hora favorita, 11:54.
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La hora en favorita, 12:29 minutos. Bienvenidos al programa Nuestra Música es Favorita, por acá por la señal matadora 106.1 FM Full Popular. Hoy es martes, muchachones, hoy es martes 5 de mayo de este año 2026. Martes 5 del mes 5 de este año 2026. Así que bueno, placer inmenso pues para nosotros llevarle otro programa a Nuestra Música Favorita. Buen provecho para los que ya almorzaron y buen provecho pues para los que a esta hora lo están haciendo. Buen provecho. Bueno, muchachones, hoy vamos a trabajar. Allá en el cerro está mi buen amigo Don Nelson López. Por ahí en la logística vamos a tener a mi buen amigo Miguel Guzmán, el popular Barrigue Perra. Está también por ahí el comisario Miguel Matute, el cachorro del paradero. También está por ahí Don Celedonio Pacheco y su esposa Doña María Acosta. Por allá por Tinaquillo tenemos a Don José Mujica, su esposa Belina y al pana Jesús. Ellos están por el municipio Tinaquillo. Por acá por San Carlos tenemos a los zapateros del folclorum. Adelson Peña, por allá por la avenida Ricaurte, mi pana Jordan por la urbanización Las Tejitas. También está por ahí el pana Leiter Víez. Nuestro amigo Miguel Castro, el rey de las Ayacas. El maestro Don Cecilio Sosa, también está por ahí Néstor Mendoza, la guabina cantora, el hombre de los raspados bien sabroso. También está por ahí Rafael Valderrama, el hombre de la carretilla, sin más preámbulo. Rafael Valderrama, ellos están por allá por la Mapora. También está el amigo Eduardo Moreno, el hombre del palo cochinero por el retazo agrícola. Por ahí también está mi buen amigo Don Enrique Raga. Calladito, Don Enrique. Don Enrique Raga, pues, de allá del retazo agrícola. También está nuestro amigo Domingo Carrasco, Santana Carrasco. Ellos están allá en el centro familiar, el amigo. También está por ahí Don Tomás Torre, por allá por Pan de Trigo. El señor Carlos Febre, el maraquero mayor. Mi compadre Pablo Blanco, por allá por Los Colorados. También está por ahí el amigo Héctor y Milagros. Ellos están en el bloque 4 del

Andresito, nuestra amiga Hilda, Mirvia Montenegro, el pana Bolibomba, Yaciel Morales. Por allá por Las Vegas tenemos al maestro Don Edesio Flores, en la calle Fernando Figueredo, y saludo también a la familia Montero. También por allá por el municipio Ricaurte está mi buen amigo Don Chano Pineda en el fondo del Lagunazo. Por ahí también está nuestro amigo Enio Rivero, que le mandaron una razón, Don Enio, que deje la peleadera, le mandaron a decir, Don Enio Rivero, por allá por la finca Santa Rosa, allá en Santa Cruz, el pana Enio Rivero. Bueno, y comandando esta logística, nada más y nada menos que Richard Guzmán, el padrote de la Guzmanera, jefe de producción Luis Miguel Muset, quien conduce este programa, mi buen amigo Francisco Chico Santaella, que ya viene por ahí, y este humilde servidor Santos Polanco. En los controles, colocando la buena música, yo mismo, compadre, aquí estamos colocando buena música. Todos nosotros, bajo la dirección del señor Rafael Muset, vamos entonces a aprovechar, compadre. Teníamos rato que no trabajamos, ¿verdad, chiquito? Teníamos rato, pues ya que los racionamientos nos tienen chicos a pan y agua, ¿verdad? Cuando no es aquí en los estudios favoritos, aquí en el centro, por acá, por la calle, pues, Sucre, es allá en el Cerro de la Gloria. Y quedamos fuera del aire, compadre. Bueno, aquí estamos, trabajando con el mismo cariño de siempre. Bueno, y comenzamos el programa, compadrito. Comenzamos el programa con Don Ali Cabello, Arpa y Vieja Quitasueño. También escuchamos por ahí a David Bordones, Orgullo Nuestro, de acá de Cojedes, de allá del Cerro del Algarrobo. Sabe que soy un veguero. Esto nos lo trajo David Bordones. Por ahí escuchamos publicidad del programa. Seguidamente escuchamos por ahí al Orzano, Don Alfredo Parra, La Pimienta de Mi Canta. Y escuchamos también otro Orgullo Nuestro de acá de Cojedes, de allá del Tinaco, Don José López, con Los Tres Jerarcas del Canto. Estos fueron los temas, pues, que le dieron inicio al programa hoy, martes, 12:34. Nosotros vamos a avanzar, pero antes de avanzar vamos entonces a indicar el número, pues, para que usted nos llame, solicite su tema. También nos pueden enviar audio, nosotros lo colocamos. También nos pueden escuchar por la www.favorita1061fm.com, para que usted nos escuche por el internet. Así que nos pueden llamar al 0412-77-77-445. Repito, 0412-77-77-445. También nos pueden llamar al 0414-595-5368. Ahí está, pues. Nos pueden enviar audio, nos pueden escribir por texto, nos pueden escribir al WhatsApp y nosotros le leemos todos esos mensajes. Vamos a avanzar entonces, vamos a escuchar por aquí a Juan Herrera. A Juan Herrera, vamos a escuchar con este tema que se titula Amansando un Cimarrón. Ya regresamos, compadrito.

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0: La hora en favorita, 12:55 minutos. Bueno, ahí estuvimos escuchando ese contrapunteo en la voz de Jesús León y Wilmer Tobar. Ese tema lleva por título Vamos a Amarrar el Toro. También escuchamos por ahí Jesús Mata, el baile del Cifrino, y Juan Herrera se nos vino con Amansando un Cimarrón. Esos fueron los temas pues, que escuchamos. Ya está con nosotros nuestro compañero de labores, don Francisco Chico Santaella. Buenas tardes, Chico, ¿cómo me le va?
1: Buenas tardes,
0: Corro. Está más gordo,
1: Chico. Usted está como mechú, ya, Corrobocha. Tenía bastante tiempo que no lo veía.
0: Tú sabes que me conseguí a Pancho temprano hoy allá en la alcaldía.
1: Yo lo vi también y me dijo, ¿qué andan haciendo ustedes? Que me los he encontrado a los dos. Él me dijo.
0: Me dijo, que la vi de Chico, tengo tiempo que no lo veo, Pancho. No,
1: yo lo vi ahorita lo vi. Lo conocí con unos pantalones ralitos que carga.
0: Ay, y la camisita rayada.
1: Y así, de chiste cuadro ahí, que como está que le habla, Chico, sí. Bendito sea Dios. Bueno, mi pana Pancho, buenas tardes, mis queridos paisanos y amigos. Aquí estamos como siempre para llevarles a ustedes alegría, entretenimiento, porque esa es la radio. Alegría, entretenimiento, disfrutar, pasarla bien. Ahí está la gente cobrando la corropocha. Atiéndale, corro, ¿qué va a hacer? Si usted quitó fiado ese poco de tazas y ollas y broma, para la casa hay que atenderle. Porque nuestros amigos los árabes no perdonan. Eso sí verá que enseguida, cuando le corresponde la fecha, le sacan el talonario. Anótese aquí cuánto va a abonar, paisano. Le dicen ahí. ¿Ah? Y así usted saca el bravo.
0: El cachorro, es el cachorro.
1: Atiéndale de una vez, atiéndale al cachorro.
0: Ya hay que atenderle porque
1: no me si no, no dejaste tú.
0: Vamos a ver qué nos dice por aquí. Mire, videollamada, mire.
1: Ah, videollamada. Mira, está allá en. Está en el campo.
0: ¿Cómo está, cachorrito?
2: Aquí estoy aquí en la casa, ¿no? Estoy aquí entrando fuertemente, hace ratito.
0: Que trabajando.
1: Y el chinchorro allá atrás, que trabajando.
2: Trabajando con los cochinos, ¿sabes cómo es?
0: Para nada.
2: Escuchando otra música favorita que respeta. Que el felicitado cumpleaños de la semana.
0: Ajá.
2: Está cumpliendo a daño Daniel Guzmán, de aquí el paradero, de asador del barril, de Javillo Martinato, ¿oíste? Está cumpliendo años en también, hoy también 5 de mayo. Para felicitar a su cumpleaños pues, en su día, pues que cumpla muchos años más. Ahí con una canción a Daniel de Jesús Mata, oíste, el baile del Cifrino.
0: Mira, ya lo acabamos. Cachorro, sí, ya. Cachorro, acabamos de escuchar ahorita a Jesús Mata, oíste, con ese tema.
2: No, pero te dejo placerlo, porque para el cumpleañero. Está cumpliendo años de asador barril.
0: Está bien.
2: Daniel Guzmán. Oíste,
0: dale, pues.
2: Este fin de semana sí voy para la yegua. Pasa que estoy aquí atendiendo a los cochinos, pero pronto me voy.
0: Ah, bueno, que le vaya bien.
2: Me dice, saludos a Jacqueline allá en la yegua, oíste, que hace un mejor queso.
0: Dale, mira, pues, cachorro.
1: Cachorro.
2: Ah.
1: Y agarraron el loco por fin.
2: ¿Qué loco?
1: El que te peinó.
2: Ni quiera Dios.
1: Ah. Aquí te estamos viendo. ¿Ah?
2: Si no me complace con el tema, hace falta un beso, Ariel Leal.
1: Dale, pues, está bien, papá. Cuídate. Dale, pues. Hasta mañana.
2: Sintonía, papá.
1: Dale.
0: Dale, pues.
1: Él se ríe, mírale el corte.
0: Sí. Ah, qué ropocha.
1: Y sí, lo dejaron pelón. Parece un pichón de loro, chico. El cachorro, nuestro amigo y hermano, el cachorro del paradero. Saludos para ti, hermano. Bueno, 12:58, aprovechando, de verdad, aquí nos estamos como desahogando, ¿verdad, Corropocha?
0: Claro. ¿Ah? Sí, señor.
1: Ya de aquí nos vemos cuándo, Corro.
0: ¿Ah? Bueno, quién sabe.
1: Vamos a tener que inventarnos una, será buscarle la vuelta a la cosa, ver en la mañana, trabajamos en la tarde. Hay que buscarle la vuelta.
0: Vamos a tener que buscar conuco por ahí, que limpiar por ahí. Sí, yo, porque...
1: Ay, Dios. Bueno, chico.
0: Ay, Dios mío.
1: Ajá. ¿Qué más tenemos allí?
0: Vamos a ver, tenemos una llamada por aquí, vamos a ver quién nos llama. ¡Aló!
3: ¡Aló! Buenas tardes, amigo mío.
0: ¿Quién habla por ahí? Habla
3: por acá. Hace días que he estado haciendo llamadas, pero no han trabajado por cuestión de la electricidad. Este de aquí de Pozuelo, señor Santiago.
1: Ah, Santiago. Ah,
0: Santiago, el señor que...
1: Señor que vino en estos días por allí. ¿Cómo está usted, don Santiago?
3: Bueno, pasé por allá y iba a tocar el timbre, pero no vi nadie ahí. Entonces, es que le llevaba un pedazo de lapa por allá, pero...
1: Caramba.
3: Entonces me dije, escúchale, esto es muy complicado aquí para ver los amigos acá.
1: No, pero cuando tenga ese pedazo de lapa, llama ese número.
3: ¿Ah?
1: O me llama a mí, o yo.
3: Sí, pero entonces yo me pregunté, caramba, ¿dónde vivirán estos muchachos por ahí? Que sea más fácil para cuando uno venga por acá, porque yo vengo es cada 15 días, ¿ves?
1: Caramba, bueno, nada más saca la cuenta entonces.
0: Ajá. No, y te llama, te puede estar, podemos estar donde estemos, sí, pero
1: por eso allá vamos. No, ajá. No, allá vamos a tener.
3: Porque yo vengo para acá, para la casa de los amanes, ¿verdad? Y entonces, cada 15 días y siempre traigo algo, que si... unos cartoncitos de bueno, verduras,
1: también
3: dos
1: buenos.
3: Cuestiones de esas, ¿ves? Verdura, y cacería cuando logro por allá conseguirlo, ¿eh?
1: Conseguí algo, sí, está bien.
0: Chico, ¿y a usted le gusta esa cacería, bueno, que nombró él?
1: Mucho. ¿Ah?
0: Mucho. No, que a Chico le gusta mucho la cacería esa que usted nombró ahorita.

0: la que nos trajo.
1: Y se pelaron de eso, ¿eh?
2: Sí, sí, chico.
3: Bueno, vamos a estar pendientes.
1: Ajá, la cuestión es que cuando venga por acá, cada 15 días yo llamo, ¿verdad?
3: Ajá, ¿usted se fue cuándo para sacarle la cuenta?
1: No, yo vengo... Yo me vine... Antier para acá.
3: Antier, saque la cuenta, corro del 4.
2: Estamos crujitos.
3: Nos faltan todavía 14 sí. días. Ay, Dios. Bueno, está bien, don Santiago.
1: Bueno, pues estamos pendientes ahí.
3: Está bien, papá, está bien.
1: Yo siempre que vengo traigo cualquier cosa para acá.
3: Está bien,
2: don Santiago.
3: Bueno, muchas gracias,
2: don Santiago. Guarde esos números ahí en el teléfono suyo.
1: Ajá, ok.
2: Bueno, pues.
1: Ya, pues.
3: Bueno, pues.
2: Aló. Mira,
3: don Santiago.
4: Aló, buenas tardes, señor Corrocha. ¿Cómo le va? Hola, señora Belkin Brazo.
3: ¿Cómo está usted, señora Belkin? ¿Qué trajo? ¿Qué, no, qué digo? ¿Cómo está?
4: Sí, extrañando que no lo había vuelto a oír en su programa, que tenía yo que no lo hacía.
3: Sí.
2: Bueno, sí, ya usted sabrá por qué, ¿verdad?
4: Por la luz.
2: Ah, bueno.
3: Sí.
4: Muchos saludos le mandan a mi esposo, el galán de la llanura, José Mireles.
2: Ah, bueno, saludos. Dile que yo también le envío saludos.
4: Que es muy amigo suyo, del señor Israel, dicen. Y quiero que me lo complazca con Francisco Montoya, Corazón Grave.
2: Ok, ya lo vamos a buscar por ahí, señora Mazo, yo.
4: Ok, se lo agradezco y disculpe la molestia.
3: No se preocupe, hasta luego, pues. Bueno, allí están la gente activada, Corropocha, porque tenían días que no nos escuchaban. Lo que usted se pone está enamorándole la novia a un liniero, Corropocha, y entonces nos cortan la broma.
2: Ay, sí, señor.
3: Bueno, sí. Chicos, bendito sea Dios. Pero bueno, íbamos para adelante. Una con dos minutos, corro.
2: Chicos, lea esta verbena usted ahí, que tiene los lentes mejor que los míos ahí.
3: Ajá. Y usted la lectura medio maluconga, ¿o qué?
2: Sí, no, que...
3: Sino ajá,
2: que
3: lo dice, verbena benéfica. Gran verbena criolla con el equipo llanero. Atienda esa llamada, porque aquí nos están llamando. Ah, luego sí, seguimos allí.
2: Bueno, aquí están llamando. Vamos a atender aquí este. Ok, agarramos aquí. Aquí está. ¡Aló! ¡Aló!
3: ¡Aló! Se le activó la llamada. Ah, bueno. Ah, este es el maraqueo.
2: Este es el maraqueo, sin más preámbulos.
3: ¡Qué diente! El diente que le faltaba al peine, Corropocha.
5: ¿Cómo está usted?
3: Bien, papá, para adelante, aquí estamos.
5: Bueno, es que hay que ver que uno escucha la conversación de ustedes y empieza a analizar, pero esos muchachos que dieron así, que nos dieron tan atrasados, que la
3: única para
5: adelante. Corropocha y... El amigo Chico Santa Elia, no quiere ir, pero no se puede
3: quedar.
5: Que
3: Dios
5: me lo bendiga.
3: Amén.
2: Amén. Ah, el hombre está ahí echando el cuento ahí de la broma del señor que nos llamó ahorita, ¿verdad?
3: Sí, chico? Sí, verdad.
2: Que estamos quedados.
3: Sí. Bueno, saludos para don...
2: Ajá. Don Febre,
3: don Mario. Ajá. Corropocha, ¿qué quedamos aquí en esto? Ya vamos a ubicar aquí. Vamos otra vez aquí al origen de la vendimia. Ah, pero este teléfono suyo está medio malo.
2: Sí, es del tiempo.
3: Ah, pero es que le cuesta tapar. Bueno, aquí sí me la puso difícil, gran.
2: Deme.
3: Ajá, dele ahí para que usted pueda no agarre la
2: deme
3: tecla.
2: Deme acá, que yo, mira, esto es mejor todavía.
3: No agarra la tecla allí, corro.
2: Sí, se pone.
3: Bueno, el 0414-595-5368, también al 0412-777-4445. Acá nos han enviado un mensaje. Saludos, señor Chico. Pele el ojo, Chiriguare, o yo, Corropocha, mire. Ya usted sabe de quién se trata. Le comento que estoy muy contenta porque Corro y yo estamos asistiendo a terapia en pareja. Él ha cambiado mucho. Ya no llega tan agresivo y caliente como antes en las madrugadas. Es la señora Vicky Arias de Polanco, full sintonía desde la Avenida Caracas. Estamos en el apellido, Corro. ¿Ah?
2: Santa ella.
3: No, Santa ella no es, pero le clavaron varios apellidos aquí. Mire, Vicky Arias de Polanco.
2: Mira lo que me escribe aquí. Ah, mira, léete la verbena ahí antes que se vaya la luz.
3: Ajá, vamos a leer la verbena antes que se vaya
2: la luz. Ya te la envié el teléfono tuyo, ¿viste? Sí,
3: ajá, gran verbena criolla con el equipo llanero y con violín tramado de Pedro Afanador, a beneficio de la licenciada Iralis Pérez. Ajá, talento, clase y estilo, esa es la grupa.

0: Pasión y el cantante Omar García. Sopa, tortas, quesillo, habrá de todo un poquito, corropocha, perros calientes, tequeños, pinchos y mucho más. A partir de las 10 de la mañana, la dirección es el comienzo de la calle Federación, a 500 metros de la calle Mariño, local sin número, sector Los Malabares, domingo 17 de mayo. Allí, bueno, se estarán presentando muchos artistas. Allí, bueno, estaremos pendientes, corropocha. ¿Usted va para esa?
1: Claro, que vamos
0: a
1: hacer.
0: Un perro se come usted allí, corropocha.
1: aunque sea un tarro de agua ahí.
0: Nada, bueno. Vamos a arrancar con música.
1: Sí, vamos a arrancar. Saludamos ahí a Vladimir Herrera, reportando la sintonía. Vladimir, desde Manrique. Vamos a escuchar por aquí a César Orellana. Esto lleva por título El Robo. Ya regresamos.

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0: La hora en favorita, 1:24. 1:24. Hoy es martes, Corropocha, ¿cierto?
1: Martes 5 de mayo. Martes 5 del mes 5.
0: Señor.
1: Señor, del año 2026.
0: ¿En serio, Corro?
1: ¿En serio? ¿Y mañana qué es?
0: ¿No te da miedo a veces cuando tú haces ese esfuerzo para pensar así?
1: Enero, marzo, abril, mayo,
0: sí, verano. Por eso estoy diciendo que usted, eso de verdad es algo muy valioso, cómo usted hace ese gran esfuerzo para, bueno, la gente, bueno, conozca. Aquí vamos a leer algunos mensajes, Corropocha, rápidamente. Nos han escrito, bueno, necesitan con carácter de urgencia. Vamos a ubicar por acá para nuestro amigo. Vamos a ubicarlo aquí en el estado. Este es el amigo Omar Hernández, hermano de César Hernández, el popular coleador o Corropocha.
1: Matemaña,
0: sí, está recluido por allí su hermano en el Hospital General San Carlos. Allí está nuestro buen amigo Omar Hernández, quien necesita pues de 5 donantes. Corropocha, usted que anda por allí en eso, nuestro amigo Omar, vamos a apoyarlo.

0: Ajá, necesita 5 donantes. Aquí nos han, vamos a robarnos aquí el estado, aquí está. Se requieren 6 donantes, es la cosa, de sangre para Omar Hernández. 6 donantes, necesitan pues hacerle allí una operación, bueno, necesita de todos nosotros. Ustedes van allí al banco de sangre del Hospital General San Carlos y dicen, bueno, esta sangre va para Omar Hernández. Allí, bueno, Dios se los agradecerá de toda la vida, ¿verdad, Corropocha?
1: Claro.
0: Hacer un gesto. Y bueno, también hermano de Hilda, Corropocha.
1: Ah, de nuestra amiga Hilda, sí. Claro, sí.
0: Omar es hermano de Hilda. Hilda Hernández, una fiel oyente, amiga nuestra. Y bueno, su hermanito allí, su hermano está un poco enfermo y necesita pues 6 donantes de sangre. Ustedes dicen allí, para Omar Hernández. Por aquí nos mandó Corropocha, nos mandó Chico. Bueno, con todo gusto, nosotros hacemos este servicio. Ah, cuéntanos, Corro.
1: Bueno, vamos entonces también, chicos, estos son servicios públicos, ¿ah? Vamos entonces a invitarlo para este domingo 17 de mayo a esta gran verbena criolla con el equipo llanero y con violín tramado de Pedro Afanador. Esto es a beneficio de la licenciada Iralis Pérez. Ahí está, va a estar también la agrupación de talento, clase y estilo con mi pana el Pollo Tobar, el cantante Omar García y los muchachos del equipo llanero. Ahí está Eduardo Moreno, está Luis Blanco, bueno, y mucho. Mire, aquí está Indermar Gutiérrez, la Catira Candela también.
0: La Rocola.
1: La Rocola, Rafael Suárez, Los Bastidas. Bueno, son muchos. Lo que pasa es que no logramos aquí porque las fotos son muy angostas, muy pequeñas, y no logramos ver ahí porque medio conocemos ahí. Bueno, esto va a ser para este domingo 17 de mayo a partir de las 10 de la mañana, dirección, comienzo de la calle Federación a 50 metros de la calle Mariño, local, ok, esto es el sector Los Malabares. Así que bueno, vamos todos pues a apoyar a esta gran verbena a beneficio de Iralis Pérez, la licenciada Iralis Pérez. Así que bueno, allá nos encontramos, muchachos, este domingo. Bueno, chiquito, por ahí estuve escuchando la parte musical. Escuchamos ahí tres temas, tres clásicos. Bueno. Ahí escuchamos a Ángel Ávila con el tema Si muero en tierras lejanas. Ahí recordando a don José Ali Nieves con ese tema Pescador del río Apure. Y comenzamos con Francisco Montoya, Adiós, que te vaya bien. Por ahí también escuchamos un contrapunteo a Ramón Blanco Junior, Ramón Blanco Padre y Evelyn García. Esto se titula La Cuarta Ley. Y comenzamos con César Orellana, El Robo. Así que bueno, chicos, ¿qué tienes por ahí aparte de...?
0: Bueno, aparte de hambre, Corropocha, cuando son las... Ya es la 1:29. ¿No te llamó por allí Enrique Raga, Corropocha? Por allí me estaba llamando.
1: Sí,
0: saludos para él. Llamando. Sí. Mira, aquí nos dice Mirvia Montenegro, que está en sintonía. Regálame Si me das a elegir, de La Negra Linares, por favor. Bueno, vamos a buscarla por allí, Corropocha. Si me das a elegir, entre tú y mi guitarra, algo así creo que llama esa canción. Creo que es esa, ¿verdad, Mirvia? Saludos para Mirvia Montenegro. Por cierto, te vi por allí en algunos videos, Mirvia, usted haciendo su trabajo, como siempre, promoviendo, proyectando nuestra música llanera. Por allí le envió un saludo Jorge Guerrero. Qué bueno, ¿vale?
1: Ah, ese es la feria de Tinaquillo.
0: Ah, ese es el reconocimiento de su trabajo. Ah, Corropocha.
1: Tenía rato, Mirvia, que no,
0: sí,
1: no sabía por ahí.
0: Ya, primero, bueno, estaba haciendo ese su tratamiento allá en la hermana República de Colombia. Aparte está echándole varilla ya al yerno. Se fue casi un año, ¿verdad, Corro?
1: Casi un año duró yo.
0: Casi un año. Sí. Bueno, esa misma pluma de Edgar Silva, que es la misma pluma. En la voz de La Negra Linares. Suéltela, pues, Corro, vamos a oírla de una vez.

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0: La hora en favorita, 1:57, 1:57. Seguimos disfrutando de nuestra música criolla a esta hora de la tarde, casi en la parte final, Corropocha. Por allí se escucha un ruido en la cortina, no, ahora sí.
1: Hay un ruidito, no, hay que darle vuelta a la antena.
0: No le diera la vuelta usted ahí en la redonda ya de Mapuey.
1: Mira, chicos, mira, se me había olvidado, me acordé ahorita cuando estábamos escuchando aquí un tema. ¿Tú sabes quién te mandó saludo el día viernes? El viernes, correcto.
0: Ajá.
1: Nada más y nada menos que don Nino Galíndez.
0: Nino Galíndez. Allá en Mango Redondo.
1: Mango Redondo, allá en... En Estrella.
0: La Estrella.
1: Posada la Estrella. Bueno, ahí nos encontramos por ahí, estamos comprando ahí. Nos encontramos en un negocio ahí, me dijo, ¿qué es la vida de Santa Ella? Él me dijo una broma, pero no recuerdo, chico,
0: Me debe una plata,
1: ¿viste? Sí, él me dio una cosa ahí, mire.
0: Me debe una plata.
1: ¿Qué es la vida de Santa Ella? Cuando yo le contesto, conchale, no lo he visto, mira, tengo tiempo que no lo veo. Ah, bueno, dile que es, pero no me acuerdo, no chico, no me acuerdo la cuestión.
0: Usted no sirve para chismoso, porque no sirve para traer los mandados. Ay, Dios mío, ¿qué te parece?
1: Saludos pues a mi buen amigo Nino Galíndez. Estas son la gente de allá de Posada La Estrella, allá en Mango Redondo, amigo de la casa. Por aquí, don Cheo El Pana, miren, vamos a ver qué nos dice por aquí rapidito.
2: ¿Qué tal? Reportando la sintonía. Nuestra música es favorita, 106.1 para toda Venezuela. ¿Cómo están, mis estimados amigos? ¿Cómo me les va, mi pana? ¿Todo bien? Por aquí todo bien, mi viejo. Mire, mi panita, póngase por allá, Julio Pantoja, el coleador soberano. Usted después, mi pana, estamos en contacto. ¡Fino, gracias!
1: El pana Cheo desde Los Chaguaramos. Bueno, por aquí también nos reporta la sintonía mi pana Vladimir Herrera desde Manrique. Por aquí nos dice, epa, corro, aquí se fue la luz a las 10. Los estoy escuchando por teléfono. Bueno, mi pana Vladimir Herrera se fue la luz allá en Manrique a las 10 de la mañana y no ha llegado todavía. Qué bellezura que dio mi buen amigo Inés Carrillo. Por aquí otro mensajito. Bueno, el pana Emilio Loaiza nos reporta la sintonía desde Restrepo, de la hermana República de Colombia. Por acá dice, buenas tardes, aquí laborando.
0: Ni le nombre esa birbia.
1: ¿Ah?
0: Colombia.
1: Colombia.
0: De la nada se vuelve a ir.
1: No, de verdad.
0: No, se está que no tiene, en cualquier no, ratico.
1: No tiene límite, ¿ah?
0: No, para, chico, cualquier ratico le cae allá. El yerno es que cuando, el yerno de Mirvia, cuando entra al cuarto así, cuando llega a la casa, anda asustado así, a ver si la ve otra vez. Tu mamá no ha llegado, no, mi mamá está allá en Venezuela, hombre. Tranquilo. Ay, Dios mío. Bueno, Mirvia, aquí está hablando Corropocha.
1: Pero yo no, la cosa. Yo no.
0: Ajá,
1: yo
0: corro, no. Tiene que respetar a Mirvia, corro.
1: No, pero Mirvia, amiga mía, tío. Mirvia, yo no tenemos un respeto muy grande, chico.
0: Muy grande.
1: Es de usted.
0: Qué belleza.
1: Que no se mide.
0: Bueno, estamos listos, Corropocha. Recuerden, para mañana a la misma hora, desde las 12 del mediodía hasta las 2 de la tarde, estaremos por acá llevándoles lo mejor del canto criollo, nuestra música de favorita, folclore y etiqueta de lo nuestro por favorita 106.1 FM. Recuerden también que, bueno, que necesita pues nuestro amigo Omar Hernández, necesita donantes de sangre allí en el Hospital General San Carlos. Allí ustedes, bueno, van gentilmente, como dicen, con el corazón en la mano, ¿vale? De verdad, vamos a ayudar todos a Omar, hermano de Hilda, de César,

0: el popular Matemaña de Yoyo y toda la familia Hernández apoyando pues esta noble causa. ¿Estamos listos, Corro?
1: Bueno, estamos listos, chicos. Antes de despedirnos también, vamos a continuar aquí pues con estos servicios públicos. Vamos a invitarlo para este domingo 17 de mayo, también 17 de mayo, para esta gran verbena criolla con el equipo llanero y con violín tramado de Pedro Afanador. Esto a beneficio de la licenciada Iralis Pérez. Esto va a ser este domingo 17 de mayo. Ahí, bueno, se va a estar presentando la agrupación de talento, clase y estilo. Bueno, ahí va a estar pues muchos cantantes del equipo llanero. Ahí está Elvis Figueredo, Eduardo Moreno, Los Bastida, Luis Blanco. Bueno, muchos que están aquí. Bueno, esto es para este domingo 17 de mayo, a partir de las 10 de la mañana, dirección, comienzo de la calle Federación, a 50 metros de la calle Mariño, sector Los Malabares. Así que bueno, allá los esperamos, pues habrá sopa, bebidas, bueno, va a haber de todo ahí, compadre, yo. Así que bueno, vamos todo el domingo 17 de mayo, aquí mismo en Los Malabares. Nos dice el club, nos dice el nombre del...
0: ¿verdad? Debe ser Los Naranjos, ¿verdad?
1: Sí, debe ser Los Naranjos, que es lo que está...
0: cerquita allí.
1: Sí, cerquita ahí. Bueno.
0: De todas formas, usted no se va a perder. Usted pregunta a cualquiera, compadre, por allí, y allí le van a decir.
1: No, ahí no se pela uno, chico.
0: Ahí no tiene pele. Corro, una pregunta. ¿Ese haber va con H o sin H?
1: No, va con T.
0: Con T, sí. Intercalada. Ay, Dios mío. Bueno, cojan vista, Corropocha está dando tareas dirigidas de 3 a 4 de la tarde en su casa. Aprovechen allí los que deseen mejorar, pues allí verán a Corropocha. Ay, Dios mío.
1: Bueno, vamos a despedirnos entonces con este tema que le gusta mucho a mi buen amigo Chico Santaella, del Guerrero del Folclor, Jorge Guerrero, Millano, tú y yo. Con este tema nos despedimos. Hasta mañana.

0: Y hasta aquí. Nuestra música es favorita, folclor y etiqueta de nuestra cultura llanera con Francisco Chico Santaella. Hasta una nueva oportunidad.
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2: Tu hora favorita, 2:08.
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0: Tu hora favorita, 2:41 minutos.
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5: Tu hora favorita, 2.

0: 52 minutos.
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1: Hey, yo, hey, yo, hey, yo, hey, yo.
0: Gracias, Gusi.
2: No, hombre, mi hermanito.
0: Aunque pensaría que hay que corregir, porque el man se estaba sonriendo.
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0: Tu hora favorita, 3:56 minutos.
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0: Tu hora favorita, 4:54 minutos.
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La hora favorita son las 5:52 de la tarde. Primer lugar absoluto en sintonía, la hora en el programa Matador, por acá por la 106.1 FM, la Full Popular. Muy buenas tardes, Cogedes, Venezuela y el mundo, un placerazo, muchachos. En nombre, como siempre, de todo el equipo, estar nuevamente con todas y todos, llevándoles el programa Matador, por acá por la 106.1 FM, la Full Popular. Hoy martes 5 de mayo del año 2026, repito, martes 5 de mayo del año 2026, cuando son las 5:52. Muy buenas tardes, Cogedes, Venezuela y el mundo. Un placerazo enorme, como siempre, en nombre de todo el equipo que nos acompaña día a día. Mientras se pueda, ¿no? Mientras se pueda, por lo de la luz. ¡Ay, caramba! No me toques ese vals porque me mata. ¿Qué pasó? ¿Qué? ¿Qué sonó ahí? ¿Qué tiene que ver eso? Cuéntame, cuéntame, cuéntame. Ah, que no se fue la luz. Bueno, pero no te pongas a hablar mucho, mi hermano, porque vamos a darle rapidito. Bueno, con mucho cariño, con mucho respeto.

0: Roberto en la sala técnica digital, el Vara de Oro Internacional, el MVP, el triple coronado, el All Star. Me dijo Rafa Sandoval que cuando venga para acá, para Venezuela, voy a brindar a Corropocha. Quiero oír las anécdotas de Corropocha. Así que bueno, Rafa, listo, pues ya Corropocha dijo fue, ¡ay, ya cayó!, dijo a sí mismo. Así que en la sala técnica digital, el Mara de Oro Internacional, la Corropocha del Llano. En el Cerro La Gloria, el negro Nelson López. En la logística, el influencer, influyente y marketing, el negro Margarito Lai, de las tierras del Pavo de San Juan Bautista. 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Y después se metió un caribe burrero grandote, pero pija, primo. 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También en la logística nos acompaña mi compadre Rafael Rafucho Garrido, árbol de buena madera. Está también por allí Rogier Irwin Matos Flores, el Juan Topocho, la flor del trabajo. Por cierto, Juan se metió un llenazo, ¿no?, en el Club Montiel el primero de mayo. Pero no lo he visto. Juan Topocho, si estás escuchando, papá, repórtate, mira. No te he visto, mi hermano. Vamos a aprovechar que no ha pasado una semana, para que no lo gastes todo. Bueno, también en la logística nos acompaña Joseito Nieves, el relancino, mi compadre Néstor Torrealba, el number one de la animación, el Chivo de Macapo. Otro que nos acompaña en la logística es Luis Pérez, el tacataca del Llano, Cheo Lunar, el emperador. Mi pana Marcocheo Segovia, el Gabán de la Toña. Saludos, Gabán, desde New Jersey, a través de la www.favorita1061fm.com. Bueno, también nos acompaña nuestro pana Rafa Sandoval. También se identifica Rafa Sandoval con este grito. Claro, porque el hombre tiene días tratando de sintonizarnos como es, pero bueno, ya tú sabes lo de la luciérnaga. Bueno, saluda a Rafa Sandoval, ¿no?, desde Valdivia, Chile. También nos acompaña en la logística Eduardo, el popular Lao, el Musacito, el chico Vitafer, el hijo del rústico, mi pana Lao, la gente de Mangueras Lao, la gente de Mangueras Lao, todo en Mangueras y conexiones. 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
0: Ahí está mi pana Eduardo, el popular Lao. Saludos, Lao, un abrazo, mi hermano querido.
1: Este es mi papá.
0: En Mangueras Lao, recuerden, Mangueras Lao, ubicado en la Medinera, en Trandito, a mano izquierda. ¿Quién no conoce a Lao, el Musacito?
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0: Por cierto, a esta hora Lao debe ir por la vuelta número 30, ya en la Villa Deportiva. Después de ahí se va para el Cerro Barreto Méndez. Todo un atleta, mi pana Lao. Bueno, también nos acompaña en la logística, ahí está el yerbatero y carpintero de topo, Carlos Manuel Gainche. Se acabaron las ciruelas, mi hermano. Fui para allá como 4 veces y me dejaste con los crespos hechos, yerbatero, allá en Topo. Saludos para mi pana Carlos Manuel Gainche, en el Nene, el yerbatero y carpintero de topo, el hombre que me quedó debiendo 2 carretillas de ciruela. Bueno, también nos acompaña en la logística el maestro Don Edesio Flores, orgullo de Las Vegas, orgullo de la calle Fernando Figueredo, un hombre que pasan los días, se va la luz, viene la luz, y el tranquilo, porque duerme en un Simmons. Saludo, maestro, en la calle Fernando Figueredo de Las Vegas, ahí está mi pana Don Edesio Flores. Saludo, maestro. 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
0: Ahora también nos acompaña en la logística el tocayo Miguel Castro, el rey de las multisápidas, el rey de las hallacas. Más nunca lo vimos, Enrique Raga. Oye, saludo para don Enrique Raga, un abrazo, vale, para ese caballerazo como lo es don Enrique Raga. Saludos, Enrique, mi abrazo y mi cariño para ti. Bueno, más nunca vimos a mi tocayo Miguel Castro, chico, ¿qué habrá sido? ¿Ah? ¿Será que se fue por el Darién? No creo, porque esa gente se está echando para atrás. Así que saludos, pues, para mi pana, el tocayo Miguel Castro, el rey de las multisápidas, el rey de las hallacas. Bueno, también nos acompaña en la logística, ahí está mi pana José Rafael Palma, alias el Galápago, el veloz, el rapidísimo Galápago. Don José Sánchez, el araguato del Paso de las Negras. ¿Quién más está por allí? ¡Asómate, que no te veo, chico! Ahí está nada más y nada menos que el pran de la comida rápida.
1: Ese es mi papá.
0: Rafael Antonio Ortiz, el pran, el primo. 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Ahí está el pran de la comida rápida, Rafael Antonio Ortiz, el primo. A esta hora debe estar el primo ya abriendo el peine, papá, para que pase la gente. Desde aquí para adelante, ¿no? Abierto tráiler el primo. Así que mi saludo, pues, para Rafael, para las muchachas, los muchachos y toda la clientela y todo el equipo, pues, que está allí en la calle Mariño, del sector Tronconero 1 del Tinaco, territorio matador.
1: Ese es mi papá.
0: Saludo, pues, para mi pana Rafael Antonio Ortiz, el popular primo. Bueno, también nos acompaña en la logística José Luis Laya, alias La Pantera, la que canta, la que baila. José Luis Laya, La Pantera, saludos, Pantera. 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
0: También nos acompaña en la logística mi compadre Sacramento Antonio José Morales Hernández, el King of the King.
2: La leyenda.
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0: El Negro Morales, saludo, mi compadre querido. No, tengo días que no lo veo, pero ese es mi hermano. Un abrazo, compadre. También nos acompaña en la logística el comisario Miguel Matute, el hombre de la corneta. Otro que está por allí es Miguelito Guzmán, alias el Barrigue Perra. También tenemos por allí en la logística, ¿quién me falta? Don José Ruiz del Patio Los Caracoles. El güey Rubén Bolívar, alias el mexicano. Ese sí está perdido, mira. También nos acompaña, como siempre, en la logística los pranes de San Adelira, el Bagón y el Conejo. Y mi pana Leo Silva. 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

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En la dirección de la emisora, el viejito, el papá de los helados, Rafael Muset. Quien les habla, les saluda y les da las buenas tardes. Este es su servidor, Luis Miguel Muset, Colegio Nacional de Periodistas 22868, certificado de locución 25262. Sencillamente el hijo de Yadira, el hijo de Rafael, el papá de Alvis, el papá de Santiaguito, el de Barrio Nuevo, el de San Carlos, el de Cojedes, con cariño para ustedes. Hoy martes 5 de mayo del año 2026, Rafa Sandoval, voltea para acá, chico, estamos.

0: Bueno, señores, la hora favorita son las 6:05 de la tarde. Primer lugar de sintonía, la hora en el programa Matador. Estoy aquí como una visita de médico, papá, apuradito. No dice que se nos vaya la luz. Aunque parezca mentira, no, pero es anormal que no se nos haya ido la luz en el día de hoy. Y varios sectores me comentan lo mismo. Ojalá, ojalá, ojalá. Dios quiera que sí. Bueno, muchachos, como siempre se los he comentado, hay que darle gracias al patrón de patrones, Rey de Reyes, nuestro comandante de los comandantes, el que manda, papá. ¿Quién es el que manda? Nuestro Padre Celestial, patrón de patrones, Rey de Reyes. Vamos a hacer una oración de agradecimiento, repito, una oración de agradecimiento a nuestro Padre Celestial, patrón de patrones, Rey de Reyes, ¿ok? Vamos a darle gracias en el día de hoy. Primeramente, agradecidos de ti, Padre, ¿no? Primeramente agradecidos de ti, Señor. Gracias por este día. Gracias, Padre, por cada enseñanza, por cada prueba, por cada capítulo. Gracias, Señor, gracias. En el día de hoy vamos a compartir la palabra de Juan, capítulo 8, versículo 12. Repito, Juan 8, 12. Dice así: Jesús volvió a hablarle a la gente. Yo soy la luz que alumbra a todos los que viven en este mundo. Síganme y no caminarán en la oscuridad, pues tendrán la luz que les da la vida. Wow, amén, ¿no? Jesús volvió a hablarle a la gente y dijo: Yo soy la luz que alumbra a todos los que viven en este mundo. Síganme y no caminarán en la oscuridad, pues tendrán la luz que les da vida. Es Juan 8:12. Tremenda palabra, ¿no? Tremenda palabra. Escuchemos, ¿no? Escuchemos lo que nos dice en este caso la escritura guiada. Adelante.
1: Te encontrás frente a una decisión importante y no sabes qué hacer, no sabes para dónde ir, no sabes qué elegir. Escuché lo que dice Juan 8:12. Yo soy la luz del mundo. El que me sigue no andará en tinieblas, sino que tendrá la luz de la vida. Jesús no está diciendo yo doy luz. Él está diciendo yo soy la luz. La luz no es un lugar, la luz no es información, no es un consejo, la luz es una persona. Y todos queremos claridad para nuestra vida, claridad a nuestras decisiones, saber a dónde ir, saber cómo seguir. Pero no todos estamos dispuestos a seguir a Jesús. Queremos claridad, pero sin rendir el control. Queremos respuestas, pero sin entregar el corazón. Y Jesús es claro. Él dice, el que me sigue. Y seguir implica obediencia, y uno obedece únicamente en quien confía. Porque la luz no te muestra todo el camino aún. Te muestra el siguiente paso. Quizás hoy necesitas más información. Quizás hoy necesitas decidir.

0: ¿a quién vas a seguir? Porque cuando seguís a Jesús, dejás de andar en oscuridad y empiezas a andar con paz en el corazón, porque sabes que Jesús siempre te va a llevar a un lugar seguro.
1: Amén, amén, amén. Repito, en el día de hoy leímos Juan capítulo 8, versículo 12. Gracias, Padre, gracias, Señor, por esta palabra del día de hoy, Padre, gracias, gracias, Señor. Primeramente, recibe nuestras cargas, Señor, perdona nuestros pecados. Gracias, Señor, por cada prueba. Gracias, Señor, por cada enseñanza. Gracias, Padre, por los alimentos que han llegado a nuestras mesas. Gracias, Señor, gracias por la salud. Por la salud para con nuestros padres, nuestros hijos, nuestros nietos, nuestros hermanos, nuestros sobrinos, nuestros familiares, nuestros amigos. Gracias, Señor, gracias. Te pedimos, Padre, que lleves luz a donde esté la oscuridad, alegría, donde esté la tristeza, amor a donde reine el odio, salud a donde esté la enfermedad. Padre, gracias porque puedo llamarte Padre. Puedo conocerte y llamarte por tu nombre. Qué regalo tan asombroso que no merezco, Señor. Nunca me fallas. Ya siempre me amas y me das esperanza para mi futuro. Gracias. Gracias, Padre. Toda la gloria, el honor y la alabanza te pertenecen. En el nombre de Jesús, Padre, bendice a cada oyente. Bendice este pueblo. Bendice este país. Bendice esta tierra que te ama. Esta tierra que te añora. Esta tierra que te reconoce como Padre, Señor, protector, sanador en la enfermedad, proveedor en la escasez. Y definitivamente, Señor, como nuestro Salvador personal. Desde este programa, Señor, te damos las gracias, Señor. Te damos las gracias y te encomendamos la recuperación de nuestro amigo Carlos Augusto, para que se recupere y se sane. Para cualquier persona que de una u otra forma en este momento esté atravesando un mal momento de salud, Padre, es tu mano quien lo levantará, es tu mano quien lo sanará. Para ti nada es imposible. Gracias, Señor. Gracias, Padre. Te amamos, Señor. En el nombre de Jesús. ¿Cuántos decimos amén? Amén.

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2: Bueno, señores, la hora favorita son las 6:11 de la tarde. ¿Qué tal, amigas y amigos? Un abrazo en nombre de todo el equipo. Como siempre, aquí estamos en esta tarde. Esta tarde bonita, ¿no? Tarde bonita. Un mes de mayo donde deberían haber lluvias, pero ahí es una lata de sol. Pero agradecido nuestro Padre Celestial. Agradecidos. Bueno, mi gente bella, en el día de hoy, ¿no? En la parte musical, compadre, dame letra. Escuchamos al ruiseñor de Atamaica, don Nelson Morales, la muerte del Gabán Manso. Escuchamos también a William Sarquís con el corrío del Babo Negro.
3: Junto con Orlando Ibarra.
2: Escuchamos también a Julio César Salas de Agua Blanca, estado portuguesa, prócer escogedeño. Yo le agregaría, claro, ese tema no lo hizo Julio César. Pero bueno, imagínate, nombré a varios próceres escogedeños, pero me le dio un mateo muy rápido, chico, a mi general Manuel Manrique, papá. ¡Cacho! ¿Sabes el papel protagónico que tuvo Manuel Manrique? Claro, por supuesto que hay que nombrar a José Lorenzo Silva, pero también tenemos que nombrar a Manuel Manrique. Cuestión de revisar, mira, Manuel Manrique en la batalla Carabobo de 1821, 24 de junio. Cuando irrumpe el general Páez con la primera división, ¿verdad? Se desborda eso allí. Y entra la segunda y la tercera división. La segunda es comandada por el general Manuel Cedeño. La tercera es comandada por el coronel

Salón, ¿verdad? Sí, ¿no? Ya lo vamos a buscar, es que él fue el coronel que estuvo allí. Lo que quiero decirle es que este coronel, que era comandante de la tercera división, es herido. Y pasa a comandar la tercera división, nada más y nada menos que el hijo de San Carlos, mi general Manuel Manrique. ¿Te gusta así? En la batalla de Carabobo. También cabe destacar que el general Manuel Manrique partió a la campaña de los Andes, acompañó al Libertador Bolívar desde los llanos por el paso de Pisca, ¿no? Los Andes, y participó, bueno, en todas esas batallas, la batalla del Pantano de Vargas y en la batalla del Puente Boyacá, en Tunja. ¿Qué pasó allí? Bueno, papá, nada menos, eso fue lo que selló la independencia de la Nueva Granada, hoy Colombia, de la corona española. Ahí estuvo metido nada más y nada menos que el general Manuel Manrique. Muy querido, muy amado en el Zulia. Aparte de eso, el general Manrique, esto es bueno, y te para enseñarlo a los muchachos sobre todo. El general Manrique, para que tengan idea, en la última batalla prácticamente donde sale la corona española de Venezuela, fue la batalla del lago de Maracaibo. Quiero decirles que sí, es verdad, cómo no. Y estaba el almirante Padilla en la batalla del lago, pero ustedes no saben quién combatió en el terreno, en la tierra. Ah, bueno, el de aquí, el general Manrique. Y lo último, el general Manrique estaba en un proyecto ya planificado donde iba a ser una invasión a lo que es hoy Florida para prácticamente correr a la corona española de nuestra América. Murió joven. Ese fue el general Manrique. Me disculpa que me extendí, pero a mí de verdad me gusta mucho la historia. Próceres cogedeños, Julio César Salas, también lo oímos.

Dime, le di un Mateo rapidito, Julio César. Tan. Ese hombre tiene mucha tela para cortar, vale. Claro. Lorenzo Pérez, vale, Lorito, háblame. Soy el llanero, soy un llanero de pura cepa, el Lorito del Llano, Lorenzo Pérez.

0: Fui a buscarla, la manga. Este tema, si no me equivoco, es de Rafael Santana, Santanita, ¿no? La composición. Me fui a buscarla, la manga, Elvis Rafael.
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0: Bueno, también escuchamos, además, iniciamos el programa el día de hoy con Jaime Balsa y el recordado José Gregorio Romero, el mandinga de la copla, verso a verso, por los indios.

Bueno, señores, y de esta forma pues arrancó el programa Matador por acá por la 106.1 FM, la Full Popular. Mira, vamos a enviarle un saludo con mucho cariño a mi hermano Nicolás Ramón Campero, el popular Coli. Un abrazo, Nicolás, un abrazo para mi pana Nicolás Ramón Campero, el MVP. Saludos, Coli. Saludos para mi pana Rosendo, la gente de Distribuidora Camperos. Ah, ahí están, pues, reportando sintonía. Un abrazo. También mi compadre no escucha eso. Mira, mi compadre maracucho es un maracucho que le escucha, lo que escucha es puro guaco. Y vos veis, ¿qué te parece? En este día le pusimos una de Arnulfo Romero, le pusimos una de Pillopi. No, quita esa gaita y no me cuadra. Caramba. Tú sabes que averigüé qué es lo que él tiene a mi compadre en la rodilla. Después les cuento.

0: que se consiguen por sacos, y eso sí saben bailar, mi joropo a manzaguapo.
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1: La hora favorita, 6:42 de la tarde, primer lugar de sintonía, la hora en el programa Matador. Por acá por la 106.1 FM, la Full Popular. 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Ah, bueno. Musicalmente presentado por Frigorífico El Botalón, escuchamos al coplero de Venezuela, Simón Piñero, el mejor país del mundo. Definitivamente, Piñero, tienes toda la razón. Venezuela.

0: Escuchamos al poeta del Mijagua, Edgar Silva, el poeta del Mijagua, con el tema Mi Joropo a Manzaguapos. El poeta del Mijagua, Edgar Silva.
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0: Escuchamos también a Carlitos Meléndez, el cifrinero, con el tema La Señora Par.

de la señora Damesa Cueva, ¿no? Su nombre es Damesa y el apellido es Cueva. Bueno, vamos a enviarle saludos, vale, con mucho cariño a mi pana Rafa Sandoval, quien reporta sintonía desde Valdivia, Chile. Saludos para Rafa Sandoval, aquí conectado. Me dijo, listo, listo. Ah, bueno, Corropocha, que brindas tú la primera y las demás las brinda. Mira, Corropocha brinda una y Rafa brinda las 10 que vienen. Saludo pues para Rafa Sandoval desde Chile, Valdivia, que nos reporta sintonía a través de la www.favorita1061fm.com. Vamos a enviarle saludos a mi pana El Pichaque. Saludos, Pichaque, el hombre de la Yutón de San Ramón. La popular Zuliana, ¿verdad, Pichaque? Saludo para ti, mi pana El Pichaque, allá en el Callejón La Planta. Saludo para Carolina, su esposa. Saludo para su cuñado, mi hermano Tirso Ramón Mochuelo Ávila. Y para toda mi gente bella de Barrio Nuevo, porque ese es el barrio mío, Pichaque, ese es el barrio mío. Estos son mis correderos, Pichaque, Barrio Nuevo. Así que saludo pues para mi pana El Pichaque en el Callejón La Planta, reportando sintonía. El Pichaque, el hombre del Yutón. Cuéntamelo todo, Pichaque, cuéntame cómo está el Yutón. En estos días lo vi por allá parado y no, estaba el Pichaque haciendo, como dice, una escala. Así que saludo, dice por acá, en sintonía desde Caracas para solicitar el tema del Sugar Daddy de Adriana Boada para complacer al Sugar Josué Ramos. Caramba. 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Saludos, Simón. Un abrazo, pariente. También vamos a enviarle saludos al menor José Luis Rodríguez, el Puma de la Floresta, la gente de JL Garaje. Ahí están en sintonía, ¿no? 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Un abrazo para ellos, que están reportando sintonía. ¿Quién más está por aquí? Ah, vamos a enviarle saludos con mucho cariño a Francisco Javier Pérez Montoya, alias El Pacho. Saludos, vale, saludos para Francisco Javier Pérez Montoya, alias El Pacho. Un abrazo. Pacho, a esta hora sí, ya debe estar en la casa. Ya hizo sus acostumbrados 60 kilómetros en bicicleta, a esta hora disfrutando, gozando y trabajando, porque ese hombre es un berraco para trabajar. Saludos, Francisco Javier, la gente de Pacho Burger Grill, Pacho Company. Un abrazo, vale, están allí reportando sintonía. ¿Quién más está por aquí? Mi pana Enrique Raga no ha reportado sintonía. Bueno, recuerden, 0412-760-8231, repito, 0412-760-8231. Vamos a aligerarnos porque vamos a tirar un TikTok, ¿verdad? Vamos a lanzar un TikTok. Saludos para mi hermano Nicolás Ramón Campero, el popular Coli. Saludos, Coli. Un abrazo para mi pana Coli. Saludos, Coli. Saludos. ¿Quién más está por aquí, compadre? Ah, ok, aquí estamos, ¿no? Saludos para mi compadre Rafael Pérez, vale, saludos, compadre. Hoy no se ha ido la luz, mira. Ay, Dios mío, pero... ¿Ah? No hable mucho. No hable mucho, ¿verdad? Vamos a poner música, no es de que se vaya esa jodida, vale. Y nos quedemos enratonados escuchando el programa Matador. ¿Qué tenemos ahí? Vale, búscate la novilla reventadora, vale. Por cierto, hoy vi a Lorena, chicos, mi buena amiga, la comadre Jennifer Lorena Medal. A ella le gusta mucho este tema, vale. Es una novillita reventadora, mira. Ahí tiene, pues, novilla reventadora, Jorge Guerrero. Ya regresamos.

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Bueno, señores, la hora favorita, 7:14 de la noche, primer lugar de sintonía, la hora en el programa Matador. Mandando guaya con el folclore llanero a través de la 106.1 FM, la Full Popular, y en este momento estamos transmitiendo a través de mi cuenta TikTok, Luis Miguel Muset, @Luis Miguel.

El Muset por TikTok, haciendo el programa Matador. Saludo para todos los que están allí conectados. 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Ahí está mi pana René Reyes, allá lo espera. Por cierto, tengo que ir para allá. Tengo que ir para allá, vale, para llevar liñitos para la casa de la vieja. Vamos a saludar a los muchachos de Cogedes primero. Siempre veo el contenido de ustedes. Muy bueno, compadre. Excelente. De verdad, verdad. Los invito para que por favor me lo sigan. A veces, muchachos, como digo yo, a veces hay personas que no les gusta lo que uno puede decir, ¿verdad? Pero hay que decirlo, ¿verdad? Vamos a estar claros. Para eso se llama democracia. Y eso hay que hacerlo. Así que para adelante, coge de primero, segundo, tercero, cuarto y quinto. Porque coge tiene que ser primero. Así que saludo, un abrazo. Síganme esta cuenta y coge primero. Bueno, bueno. Bueno el pozo para bañarse. El hombre no tiene pelos en la lengua. Ni amarre con nadie, yo. Saludos de Perú. Hola, soy de Tinaco. Familia Cabrera. Héctor Jesús Cabrera. Saludos para su familia en el Tinaco. El hombre está por Perú. Saludos, papá. Un abrazo, mi hermano querido. Bueno, Inversiones Villafranca. En la parte musical escuchamos. Escuchamos al compadre Fernando Girón y Jorge Fernando Guerrero Sánchez. Amor de madre, porque este domingo es el día de la padrota, la que manda. El día de la madre este domingo. Amor de madre, Fernando Girón y Jorge Guerrero.

0: Escuchamos a mi compadre Rafael Rafucho Garrido, la reina de mis antojos, ¿no? La cura de mis antojos.
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0: Y arrancamos con la novilla reventadora en la voz de Jorge Fernando Guerrero Sánchez, el guerrero del folclor, novilla reventadora. 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
3: Bueno, señores, 7:18 de la noche, primer lugar de sintonía, a la hora en el programa Matador.

municipio Libertador del estado Carabobo. Saludos, Policarpo. Dice, saludo a mi estimado por aquí, Policarpo Pacheco, el de Las Vegas, pero ahora en la Yaguara de Carabobo, siempre pendiente, aunque sea un ratico. Bueno, papá, muchas gracias. Gracias, Policarpo. Un abrazo, mi hermano. Mira, quiero enviarle saludos a mi pana. Bueno, a mi barbero personal. Se trata de mi pana Daniel Díaz, el popular Piki. Saludos, Piki. La gente de barbería, mi gran sueño, ¿no? Ahí está mi buen amigo, el popular Piki, reportando sintonía. Para allá estaba haciéndole el corte al popular Bro y a Santiaguito, creo que también, ¿verdad? Saludos, cigüeñal de la copla. ¿Quién más está aquí? Nicolás, feliz tarde, noche ilustre, desde Los Pocitos, vía hacia el Potrero Cacao. Nicolás, vamos, Nico. Saludos, Nicolás. Un abrazo. El cigüeñal me dice, saludos, hermano, que Dios te bendiga siempre. Saludos, cigüeñal, saludos. Will, Luis Miguel, saludos. Will, un abrazo grandote, vale, para mi pana Will. Saludos, por aquí está Francisco Javier Pérez Montoya, la gente de Pacho Burger, Grill y Pacho Company. Un abrazo para mi pana Francisco Javier, saludos, Pachito. Reportando sintonía el Pachito, un abrazo, papá. Por acá, saludo Francisco Javier, saludo desde Cagua, estado Aragua, colega. Venezuela canta y cuenta. Venezuela canta y cuenta. Saludos, muchachos, un abrazo grandote, un abrazo para ustedes. Por aquí dice Yaxuri Sierra, saludos Yaxuri. Visité a Coral la canción de Yaxuri Yamilé. Dice por acá Aleja, saludos Alejandra, un abrazo, vale, saludos Alejandra. La chica Alejandra, saludos Alejandra, allá en Tinaco. En estos días vi a Alejandra haciendo contenido por aquí, ¿por dónde fue? Que te vi, chica, por la plaza. Un abrazo, Alejandra, saludos, aquí está. No puedo decir que está soltera o digo que está soltera. Tú me dices, Alejandra, que por ahí está Manuelito Castellano que me dijo, voy con todo. Así se me salgan los animales y se vayan realengos. Luis Miguel, saludos desde La Guama, municipio Tinaco. Saludos al tinajero de La Guama, que está full sintonía. El tinajero, el que está a mano derecha, después de mi pana Tucuso. Un abrazo, María, un abrazo. ¿Quién está por aquí? Dice que viva mi tierra del mango. Saludos, cuñada. La cuñada Alejandra, un abrazo, Alejandra. No te había visto, es que más, tengo un poco de mensaje aquí, no lo había visto. Moisés Merchán, el gabán funerario, ahora tiene cachea. ¿Cómo? Hay que aprovecharlo, ¿viste? Hay que aprovechar eso, Moisés, ¿viste? Saludos para mi pana Moisés Merchán, el gabán funerario, allá en Maracay. Saludos para Jorge Luis Hernández, saludos Jorge Luis. Un abrazo, Moisés, un abrazo, mi pana. ¿Cómo está la luz por allá, Moisés? ¿Se ha ido mucho la luz o qué tú me dices, mi hermano? Un abrazo. Saludos, papá, un abrazo. Hermano, colócate pajarita volantona del cigüeñal de la copla, gracias. Pajarita volantona, yo la voy a buscar, cigüeñal, pero ese, si tú no mandaste esto para el correo electrónico mío, está difícil, ¿oíste? Claro, mándelo para acá. Ya tú sabes. Dice Will, saludo, Will, un abrazo, saludo. Saludos de Maracay, mi pana el gabán funerario. ¿Qué rato, gabán? Eso en todos lados, parejo. Yo estoy hablando mucho aquí. Vámonos con música, ¿verdad? Para que no dice que se nos vaya la luz. Mire, muchachos, démele tacataca a la pantalla. Me hacen el favor, tacataca a la pantalla y me comparten el like. Se los agradezco. Dejen la pichirre. Mira, vámonos con Juan Herrera, ¿no? Avanzando un cimarrón, el sabanero Juan Herrera. Por aquí, por el programa Matador. Adelante, Juan Herrera, el sabanero. Avanzando un cimarrón. Ya regresamos.

para mi gente matadora de Cogedes, les habla Wilmer Tobar desde aquí de la Guada Molinera, y es para invitarlos a que sigan sintonizando Favorita 106.1 con Luis Miguel Musé, matando la liga, vamos.

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1: Bueno, señores, la hora favorita, 7:36, primer lugar de sintonía, la hora en el programa Matador, por acá por la 106.1 FM, la Full Popular. 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Musicalmente escuchamos a David Bordones, Brisa de Siempre.
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1: Escuchamos también Manuelito Castellano, a la tamareña Andrea Mesa. Andrea Mesa, la tamareña, nos dijo, tome pa' que lleve.

Escuchamos a El Ídolo de la Aguada Molinera, El Cantante de los Pobres, mi compadre Wilmer José Tobar Lobata, que por cierto en estos días va a estrenar un nuevo tema promocional, muchachos. Va a estrenar un nuevo promocional. Y por supuesto, la 106.1 FM estará ahí, ahí, ahí, donde tiene que estar. Manuel Castellano, llegó el invierno, pero no quiere llover todavía, papá.

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1: Bueno, señores, son las 7:40, primer lugar de sintonía, a la hora en el programa Matador. Bienvenido el guayoyero César Solano. Saludos, Solano, el guayoyero mayor. Mira, salúdame al chimoero Solano, allá en Arismendi, vale, saludos. Al chimoero de allá de Arismendi, de Barinas. Oye, Solano, no te vi esta semana, que no viniste para acá, no bajaste para estos lados, ¿verdad, Solano? Un abrazo, vale, para mi pana César Solano, el guayoyero mayor, conocido como el chico del queso. Peligroso ese chico del queso. Bueno, son las 7:40, primer lugar de sintonía, la hora en el programa Matador. Y estamos transmitiendo en este momento por internet. Estamos transmitiendo por internet a través del TikTok. Y también estamos saliendo a través de la www.favorita1061fm.com. Saludos a Manuelito Castellano. Dice, saludos para mi mamá allá en la parcela. Y a René, que lo tienen loco los cochinos. Ya va, dile que no se apuren. Manuelito, que en diciembre se le da el macetazo. Saludos con mucho cariño a la mamá de Manuelito y a René, que están allá en la parcela con los cochinitos, los tobecos, echándole suero. Saludos para mi compadre Héctor Flores. Saludos, compadre. Mi respeto y mi cariño, compadre. El compadre Héctor Flores. Saludos, compadre. Bueno, tenemos un gentío conectado a través de nuestra cuenta TikTok, Luis Miguel Muset. Recuerden, @LuisMiguelMuset. Tenemos también el 0412-760-8231. Repito, 0412-760-8231. Está activado para que envíen sus mensajes de texto. Vamos a publicidad, muchachos. Vamos a publicidad rapidito y ya regresamos. Publicidad.
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Bueno, señores, la hora favorita, 7:50 minutos de la noche, primer lugar de sintonía, la hora en el programa Matador, por acá por la 106.1 FM, la Full Popular, andando guaya con el folclor llanero en 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Bienvenido mi compadre Antonio José Morales Hernández, el King of the King, la leyenda. Mi compadre tampoco le gusta, ¿verdad, compadre? Ir para este sitio, él no le gusta. Él me dice, no, compadre, porque yo soy vegano, yo no puedo comer cochino. Mi compadre no le gusta ir para acá, ¿verdad? Para la chicharronera Guzmán, saludo a mi compadre el Negro Morales y también saludo para mi compadre de Sacramento, mi compadre Richard Guzmán. Compadre, ahí estaba la muchacha Lorena, que le gustó mucho la morcilla suya, ¿no? La morcilla que usted hace ahí. La morcilla dulce. Está como un compadre mío que él emana, es arequipe. Ahí te lo dejo, pero mejor ni hablo. Bueno, compadre Negro Morales, tú me dices si nos estamos oyendo bien, nos estamos oyendo mal, háblame claro, no me asustes, compadre. Dímelo todo, mi compadre el Negro Morales, Anthony Moore, el hijo de Dory. Saludos, compadre. Mira, dice por acá, muy buenas noches. Excelente, ¿qué dice aquí? Ajá, ¿me puedes pasar el enlace del TikTok? Ah, vaina, ¿cómo hago yo para pasar el enlace del TikTok? ¿Cómo hago yo para pasar el enlace del TikTok? Creo que lo copio. Ya va, espérate ahí. Ya va, no me estrechen que le empalizas de púa. Aquí está, ya lo copié ya. Es que ve acá, chico, lo que pasa es que uno es criollo, ahora vamos a ponerlo aquí. Ajá. Listo, ok. Acabo de pegarle el enlace del TikTok. Ajá, ¿qué más está aquí? Ya va, muchachos, estoy dándole aquí. El compadre Anthony Moore, el Negro Morales. Saludo para mi compadre Sacramento, el Negro Morales. Saludo, mi compadre querido. ¿Estamos listos? Mano, saludos a Milagro Mendoza en Macapo, que está de cumpleaños en el día de hoy. Happy birthday to you. Feliz cumpleaños, amiga. Un abrazo grandote. Colóquete la canción para Ángela González en la Ezequiel Zamora. ¿Cuál será, papá? Tienen que decirme. Mano, saludos a Milagros, a Yema Capo, saludos. Me lo han dicho. Es verdad. ¿Estás viendo, compadre? Mira, yo le tengo miedo a mi compadre. Es mi compadre Sacramento. Él sabe que yo lo quiero mucho. Él sabe el amor que yo le tengo a él. El respeto y el querer. El querer... Tú sabes, compadre, una vez me dijeron que Naguara, tú no eres bruto. Te lo voy a decir para que tú veas, mira. Yo a mi compadre tengo que agradecerle mucho, a mi compadre Richard Guzmán. Una vez una persona agarró y me dijo que tú no eres bruto. Pusiste a Richard, el de la chicharronera, de padrino tuyo. Y le Naguara, imagínate. Mira, Santiaguito no tendría 2 meses en la barriguita. Y yo le dije, mire, compadre, póngase las pilas que ese muchacho va a ser hijo suyo. Y le dije, mira, yo conocí a mi compadre Richard desde... A ver, compadre, vendías hallaquita y ponías un cochinito ahí, hallaquita y creo que fritico, ¿no? ¿Te acuerdas, compadre? Una cabita. Las hallaquitas que hacía doña Eulalia, que Dios la tenga en su santa gloria. Y mucha gente desconoce la amistad que tengo yo con ese señor. Cuando todos tenemos y lo que sí le voy a decir, somos millonarios en salud. Amén. Esa es la riqueza que nos mueve. Y es la que más vale en esta vida. Y la riqueza espiritual. El que conoce a mi compadre Richard sabe que le estoy hablando que es una persona que es difícil. Es difícil que le diga un no a alguien. En un sentido.

Cualquiera le llega ya, mira, Richard, no tengo, no he comido, siéntese para allá y coma. Una gente así tiene que irle bien. Y por eso, mi compadre, te quiero mucho y siga para adelante. Ejemplo para no solamente tu familia, ejemplo para mucha gente. A hermano de los hermanos y amigo de los amigos. Es igual cuando me diga a mí que. No, el Negro Morales, imagínate, el Negro Morales me conoce a mí desde que yo tenía como 13 años, 14 años, ¿verdad, compadre? Vacílense esto, te voy a echar un cuento, Lorena. La mamá del Negro Morales, la profesora Dori, decía, no quiero ver más al Negro con Joseito, me lo está poniendo vago. Y mi mamá decía que el Negro me está poniendo vago a mí. Son amistades que perduran con el tiempo y se agigantan, que es lo más importante. Bueno, va a darle, Crucef. Vamos a darle, compadre Negro Morales. Tú me dices si te gusta así. O le echamos sal. Mira, aquí está. Voy a colocarles a este pana que un año 2002 me dio el disco donde tapa los mangos, la de los mangos y todo eso, ¿verdad? Y la primera vez que lo presentamos acá en San Carlos, en una feria de los mangos, él estaba muy preocupado, porque me decía, Luis Miguel, de verdad, mis canciones se escuchan en Cogede. Yo le dije, hermano, súbase a la tarima y usted verá. Él es Walter Silva, mi respeto y mi cariño para él. Y este tema, que fue el tema prácticamente que le dio la etiqueta de artista en Venezuela. Ya no le camino más. Walter Silva.